diferentes estados, principalmente de los Estados Unidos, donde amigos e hermanos hispanos se están reuniendo en auditorios, en iglesias, hasta en restaurantes, para escuchar la transmisión del mensaje de tu palabra a través del satélite. Padre querido, ¿cómo es posible desde San Pablo poder alcanzar diferentes países, diferentes tipos de personas en lugares tan lejanos de aquí? Pero te agradecemos por el poder del Espíritu, por la ciencia, por la tecnología de nuestros días, que aunque el enemigo usa para destruir a las personas, podemos usarlo en tu nombre para predicar tu evangelio. Te agradecemos por los técnicos comprometidos con este trabajo. Tú ves, son decenas de personas trabajando por tras de las cortinas, por tras de las cámaras, con la iluminación, con el sonido. Todos son siervos tuyos, colocando su corazón y su vida en tus manos. Y a través de eso todo, tu palabra puede llegar clara a los corazones. Esta noche, antes de abrir la Biblia, Padre querido, te suplicamos una bendición especial para esas miles de personas en diferentes países que están escuchando tu palabra. Hay muchas personas con el corazón triste, confórtales, confórtalas con tu mano poderosa. Hay personas cansadas de luchar y de intentar y querer y decidir y prometer, pero infelizmente son derrotadas por el enemigo y esta noche están con un clamor silencioso en su corazón, suplicando un acto milagroso en su vida. Y Padre querido, tú que enviaste a tu Hijo Jesús a esta tierra para libertar, que en este momento, por la obra maravillosa del Espíritu Santo, miles de personas sean libertadas del poder del enemigo. Si hay alguien que está pasando por un momento de tribulación, confórtalo en tu nombre. Muéstrale la salida. Si está confundido, si no sabe qué decisión tomar, muéstrale el camino oportuno. Pero Padre querido, no dejes sin auxilio a todos tus hijos. Esta noche vamos a abrir la palabra con la seguridad de que tu Espíritu va a iluminar una vez más nuestro entendimiento. En el nombre de Jesucristo te pedimos. Amén. Amigos queridos, el texto para el mensaje de esta noche está registrado en la segunda epístola del apóstol San Pedro, capítulo 1. Permítanme leer a partir del versículo 19, o tal vez el versículo 19. Dice así: tenemos también la palabra profética más segura, a la cual hacéis bien en estar atentos como a una antorcha que alumbra en lugar oscuro, hasta que el día esclarezca y el lucero de la mañana salga en vuestros corazones. El Señor Jesús nos habla de un mundo tenebroso, un mundo oscuro, un mundo lleno de confusión, de tinieblas, en medio del cual hay una antorcha capaz de iluminar nuestro camino y ayudarnos a llegar con seguridad a nuestro destino. Yo quiero hablar esta noche del propósito de la Sagrada Escritura. ¿Por qué Dios inspiró un grupo de hombres y mujeres a quienes confió su palabra? ¿Por qué nosotros recibimos la Biblia como una herencia maravillosa de Dios? ¿Por qué hoy día la palabra de Dios puede ser una antorcha que alumbra en medio de la oscuridad? Tenemos que transportarnos para eso al jardín del Edén. Amigos queridos, cuando Dios creó al ser humano, Dios se deleitaba en comunicarse con sus hijos, cara a cara, persona a persona, así como nosotros estamos hablando esta noche, mirándonos a los ojos. Dios

podía comunicarse con Adán y Eva cara a cara. Lo que más deleita al corazón de Dios es poder comunicarse con sus hijos. Él no nos creó para andar perdidos, sin rumbo por la vida, sin saber qué hacer, sin saber para dónde ir, sin tener paz en el corazón, sintiéndonos abandonados, rechazados en este mundo. Él nos creó para vivir una vida de comunión permanente con sus hijos. Y Dios se comunicaba con los hombres, cara a cara. Pero el pecado entró a este mundo. Y lo más terrible que el pecado trajo a la raza humana fue la separación que creó entre Dios y el ser humano. Después del pecado, la historia bíblica dice que Dios llegó al jardín del Edén y el hombre se escondió, tuvo miedo y se escondió. Y la voz de Dios se escuchó en el jardín: Adán, ¿dónde estás? Y desde aquel día hasta nuestros días, a lo largo de toda la historia, la voz de Dios ha ecoado en el universo: Hijo, ¿dónde estás? Pedro, ¿dónde estás? María, Juan, Roberto, Luis, Rosa, Juana, ¿dónde estás? ¿Qué haces con tu vida? ¿Por qué te escapas de mí? ¿Por qué corres? ¿Por qué te hundes? ¿Por qué sufres? ¿Dónde estás? Bueno, pero a pesar que se había creado una pared de separación entre Dios y el hombre, por lo menos el hombre podía escuchar todavía la voz de Dios, aunque ya no lo podía ver. Pero podía escuchar su voz. Pero la historia continuó. Y el hombre continuó hundiéndose en la tristeza, en el pecado, en la desesperación. Y llegó un momento en la historia humana que el hombre tuvo miedo hasta de escuchar la voz de Dios. Cuando Dios en el monte Sinaí quiso hablar con su pueblo, el pueblo aterrorizado con miedo corrió a Moisés y le dijo: por favor, dile a Dios que no hable con nosotros porque tenemos miedo de escuchar su voz. Todo lo que tiene para decirnos que te lo diga a ti y después tú lo dices para nosotros. ¡Qué tragedia, hermanos! ¡Qué dolor en el corazón del Padre! Nos había creado para vivir una vida de comunión, para comunicarse con nosotros. Pero el hombre primero tuvo miedo de mirar el rostro de Dios. Ahora llegó al punto de tener miedo de escuchar la voz de Dios. ¿Y qué sería del hombre sin Dios? ¿Qué sería del hombre en este mundo de tinieblas? ¿Para dónde iría? ¿Para dónde correría? ¿Dónde encontraría calor? ¿Dónde encontraría amor? ¿Dónde encontraría la solución para los problemas en que él solito se metía? Pero Dios nunca abandona a sus hijos. Somos nosotros los que agarramos la vida que Dios nos dio y partimos por nuestros propios caminos. Dios nunca nos abandona, nunca nos deja. Y Dios quiso continuar comunicándose con el ser humano. Y fue por eso que Dios buscó a algunos hombres que, reconociendo su insuficiencia, colocaban su vida en las manos de Dios y vivían una vida maravillosa de comunión con el Padre. Y Dios escogió a esos hombres y les confió su palabra. Y esos hombres escribieron el mensaje que Dios les dio. Dios les transmitió a ellos mensajes, a veces audiblemente, a veces en sueños, a veces en visiones. Y esos hombres registraron todo en aquello que hoy día nosotros le llamamos las Sagradas Escrituras. Este libro, queridos, es la palabra de Dios. Este libro no es un libro de monstruos, no es un libro de figuras, de números extraños, no es un libro de geografía, de historia, de matemáticas. Aunque tiene todos esos datos, este no es un libro de esas materias. Este libro es la maravillosa carta de amor que Dios escribió al ser humano. Y ahora viene Pedro y nos

Dice, hermanos, hacemos bien en estar atentos a la palabra profética, porque es como una antorcha que alumbra en medio de la oscuridad. Amigos queridos, hay tinieblas cubriendo el planeta en que vivimos. Y en medio de las tinieblas el ser humano no sabe dónde está la salida. Es como si estuviésemos sumergidos en un túnel. Todo es oscuro, todo es frío. Sentimos que nos asfixiamos. Queremos encontrar la salida, pero no encontramos. No vemos luz por ningún lado. El hombre se desespera. El hombre enloquece. Y muchas veces se mata. Hoy día, los seres humanos no saben a dónde ir, dónde encontrar la salida. Vayamos aquí cerca, en el Brasil, a la ciudad del Salvador. En una montaña llamada el Alto del Pelourinho. Allí donde están los huecos, las tabernas de la famosa macumba brasileña. De la hechicería. A la medianoche tú puedes ver estacionarse frente a esos huecos ahí. Carros de lujo, carros importados. Y bajar de esos carros, gente bien vestida, inteligente, culta, famosa. Son industriales, empresarios. Son gente de cinema, de televisión. Son artistas famosos. Universitarios, cultos. Y entran a esos huecos donde se realizan las ceremonias de macumba para matar gallinas negras y derramar la sangre y mancharse con la sangre y beber la sangre de cabras negras y hacer rituales grotescos. Y si tú preguntas a esas personas, ¿por qué lo hacen? Te van a decir que en la vida de ellos está todo oscuro. Que necesitan tomar una decisión. Y no saben cómo, entonces van a consultar a los llamados padres de santos, hechiceros. Y participan de todas esas ceremonias, tratando de encontrar una salida para el problema en que viven. Son gente culta, inteligente, universitaria, pero han intentado de todo en la vida y nada les da resultado. La familia se les cae a los pedazos. La vida siente un vacío que perturba, que no deja en paz. Ellos piensan que la salida está en la hechicería. Otros corren desesperados a los astros. No inician el día sin comprar el periódico y leer el horóscopo para ver cuál es el plan que los astros tienen para su vida. Son esclavos de un sistema. Tienen miedo de vivir. Miedo de tomar sus propias decisiones. Ellos no tienen futuro. Su futuro depende de los astros. Ellos no tienen voluntad. No tienen capacidad de decidir. Su vida depende de las estrellas, de los planetas. Pero es un esfuerzo desesperado para encontrar la salida. Cuando el hombre no encuentra la salida por ahí y está rodeado de problemas familiares, endeudado hasta el cuello y no sabe qué hacer más. Muchos se entregan a los vicios, a la degeneración, al abandono, a la promiscuidad, a las drogas, a la bebida. Por lo menos de esa manera anestesian un poco el dolor, la tristeza, la angustia del corazón. Otros se hunden en medio de las filosofías, otros creen en la política. Otros entran al terreno del racionalismo, otros trabajan como locos para amasar fortunas, creyendo que la solución para sus problemas está en el dinero. En fin, el hombre es consciente de su delicada situación, el hombre sufre, el hombre llora, el hombre ve a sus hijos arruinarse lentamente en los vicios, el hombre ve su hogar siendo deshecho. Cuando llega la noche y se echan a la cama, los seres humanos no tienen paz para dormir. Ellos son conscientes del problema, pero no encuentran la salida. Ahora, querido, yo quiero que tú me digas, ¿tú crees que Dios te abandonaría? ¿Te dejaría solo? Dime, ¿tú crees que Dios se olvidó de ti?

Estoy predicando en este momento para una persona que necesita tomar urgentemente una decisión que tiene que ver con su futuro. No necesitas consultar a los astros. Dios inspiró hombres santos para dejarte esta carta maravillosa de amor. Esta es una carta de amor. Una carta escrita con sangre. La sangre maravillosa del Cordero que fue sacrificado en el Calvario, Cristo Jesús. Desde el Génesis hasta el Apocalipsis, hay un hilo rojo atravesando cada una de las páginas de este libro. Es el grito desesperado de un Dios que te ama, de un Dios que te pregunta: hijo, ¿para dónde vas? ¿Por qué corres? ¿Por qué te escapas de mí? Es un Dios que te llama, es un Dios que te espera, es un Dios que te suplica, es un Dios que no quiere que vivas confundido en medio de la oscuridad que compromete este mundo. Esta es la antorcha para iluminar tu camino en medio de las tinieblas. David decía: lámpara es a mis pies tu palabra y lumbrera a mi camino. Pero querido, una antorcha no tiene mucho valor si tú no la prendes y la usas. Una linterna no tiene mucho valor si no tiene pilas. Y esta palabra de Dios no tiene mucho valor para la humanidad si la humanidad no sigue el consejo de Pedro. Y el consejo de Pedro dice: hacéis bien en estar atentos. Hacéis bien en prestar oídos. Hacéis bien en obedecer lo que está escrito. Hacéis bien en seguir lo que se te indica. ¿De qué vale la antorcha si tú no la usas? Continuarás desesperado en el mundo de confusión en que vives. Y yo tengo la plena seguridad, mi amigo querido, allí donde estés, en el país en que estés escuchando este programa, mirándome esta noche en la pantalla de la televisión, yo tengo la seguridad que hace algunas semanas o hace algunos meses, o tal vez hace algunos años, la palabra de Dios llegó a tus manos y tú la comenzaste a estudiar y te has sorprendido con las verdades maravillosas de la palabra de Dios, solo que la palabra de Dios y sus verdades han chocado tu vida, porque durante años y años tú has creído de una manera, tus padres han creído de esa manera, tus abuelos, tus bisabuelos también lo han hecho. Ha sido la tradición de tu familia y de repente tus ojos se abren a verdades que no conocías. Y hace meses estás sufriendo. Pero es necesario que tomes la decisión. No puedes escaparte, no puedes huir, no puedes correr. La palabra de Dios no tiene mucho valor para ti si tú no prestas oídos. Si tú no estás dispuesto a obedecer, si tú no estás dispuesto a seguir. Pero aquí viene la grande dificultad. No es fácil obedecer la palabra de Dios. ¿Y sabes por qué? En primer lugar, porque desde que el pecado entró a este mundo, nosotros, tú y yo, nacimos con naturaleza pecaminosa. Y esta naturaleza pecaminosa con que vinimos al mundo se deleita en correr de Dios, en huir de Dios. Esta naturaleza con que tú y yo nacimos no encuentra ninguna alegría en seguir los caminos que Dios nos presenta. Nos lleva para amar las cosas que solamente nos destruyen. El hombre por naturaleza no encuentra deleite en estudiar la Biblia y mucho menos en obedecer lo que la palabra de Dios dice. Es por eso que no es fácil obedecer. Pero tampoco es fácil obedecer porque el mundo en que vivimos no está programado para obedecer a Dios. Los cristianos que con sinceridad toman la palabra de Dios en su mano y quieren seguir los caminos que Dios les presenta, tendrán que andar en la contramano de la vida. Porque los seres humanos todos están caminando en esa dirección. Pero de repente los cristianos encuentran la palabra de Dios, la leen, quieren obedecer a Dios y tienen que dar una media vuelta en su experiencia. Y ahora, mientras el mundo todo se dirige para el norte, los cristianos van para

en dirección opuesta, caminan en la contramano de la vida. ¿Quieres solamente un ejemplo? Durante años tú pensabas que el domingo era el día del Señor. Durante años tú viviste entre personas maravillosas y queridas que creían que el domingo era el día sagrado que Dios separó para el descanso. Pero en las últimas semanas o los últimos meses, tus ojos se han chocado con la palabra de Dios. Y a la palabra de Dios te ha mostrado cuál es el plan divino. La verdad del sábado es una verdad indiscutible. El sábado no tiene la capacidad de salvar a nadie. Tú te salvas únicamente por la gracia maravillosa que viene de la cruz. La salvación depende únicamente del Señor Jesucristo. Él lo hizo todo para salvarte. No pienses que por obedecerle te vas a salvar. El sábado no tiene que ver con la causa de tu salvación. Pero si fuiste salvo por Cristo, ahora tus ojos encuentran la palabra de Dios y se abren a una verdad incontestable en la palabra de Dios, que el sábado es el día del Señor. Pero ¿cómo guardar el sábado? Si todos los países en que vivimos, si toda la humanidad está programada para comenzar a trabajar el lunes y terminar de trabajar el sábado y descansar el domingo, ¿cómo puedes tú querer ahora comenzar a trabajar el domingo, terminar el viernes y guardar el sábado? Estás loco, entre comillas. Estás loco en la opinión del mundo en que vives. El mundo camina en un sentido y tú ahora, si quieres obedecer al Señor, tienes que caminar en la contramano de la vida. Y esto es doloroso, porque muchas veces tendrás que perder el empleo, porque otras veces te expulsarán de tu casa, porque otras veces tu esposo te abandonará. Tus padres te abandonarán, tus hijos te abandonarán, tus mejores amigos se reirán de ti. No es fácil seguir a Dios. No es fácil estar atento a la palabra profética. Es fácil tener la Biblia como adorno en la biblioteca. Es fácil leer de la Biblia solamente lo que encaja con nuestra vida. Es fácil tratar de acomodar la Biblia a nuestra manera de vivir, pero no es fácil acomodar nuestra manera de vivir a aquello que la Biblia enseña. Amigos queridos, cuando San Pedro escribió el consejo de que deberíamos estar atentos a la palabra profética, lo escribió en tiempos difíciles. La iglesia de Dios estaba siendo perseguida por querer obedecer al Señor Jesús. Los primeros cristianos estaban siendo devorados en los circos romanos. Los primeros cristianos estaban siendo destrozados como gladiadores en las arenas de los circos. Estaban siendo quemados vivos. Y en medio de ese sufrimiento y de ese dolor, viene el consejo de Pedro para una iglesia, para la iglesia cristiana primitiva. A pesar del dolor, a pesar del sufrimiento, a pesar de andar en la contramano de la vida, hacéis bien en estar atentos a la palabra profética. Muchas veces, para apagar el grito de la conciencia, personas sinceras y maravillosas en este mundo, en lugar de acomodar la vida a las enseñanzas de la palabra de Dios, tratan de acomodar la palabra de Dios a la manera de vivir. Personas que con toda sinceridad dicen, no necesitamos obedecer todo lo que está escrito en la Biblia, solamente algunas cosas, porque hay muchas cosas que ya pasaron, hay muchas cosas que ya terminaron con la muerte de Cristo, hay muchas cosas que fueron escritas solamente para el pueblo de Israel, y ya no tienen valor para el pueblo cristiano. Y justamente esa actitud los lleva a racionalizar en torno de la palabra de Dios. Pero yo quiero leer para ustedes el consejo de otro apóstol llamado Santiago. Los invito a abrir sus Biblias en el capítulo 1 del libro de

De la epístola de Santiago. Y a partir del versículo 22, capítulo 1 de Santiago, dice así: pero sed hacedores de la palabra, y no tan solamente oidores, engañándoos a vosotros mismos. Porque si alguno es oidor de la palabra, pero no hacedor de ella, este es semejante al hombre que ve en un espejo su rostro natural, porque él se ve a sí mismo y después se va y luego olvida cómo era. Pero el que mira atentamente en la perfecta ley, la ley de la libertad, y persevera en ella, no siendo oidor olvidadizo, sino hacedor de la obra, este será bienaventurado en lo que hace. Amigos queridos, aquí está el consejo de Santiago, que nos dice que debemos ser no solamente oidores de la palabra de Dios, sino hacedores. Que debemos obedecer, aunque la obediencia nos cueste lágrimas, aunque la obediencia nos lleve al sacrificio, aunque la obediencia nos haga sufrir. Debemos estar dispuestos no solamente a morir por Jesús, mas tal vez más dispuestos a vivir por Él una vida de obediencia en esta tierra. Muchos cristianos piensan que la ley de Dios, por ejemplo, que está en el corazón de la palabra de Dios, ya no tiene valor hoy día. Y el argumento que esta gente maravillosa y sincera, vuelvo a repetir, usa, es que cuando Jesús vino a este mundo, Él ya obedeció la ley, y Él clavó la ley en el Calvario y libertó al pueblo cristiano de la obediencia a la ley de Dios. Por tanto, el cristiano es salvo por la gracia de Jesucristo y no por la obediencia a la ley de Dios. Y estos hermanos maravillosos, y tal vez tú seas uno de los que me estás escuchando en este momento, creo que esto es completamente correcto en el sentido de decir, somos salvos únicamente por la gracia maravillosa de Jesús y no por obediencia a la ley de Dios. Y si alguien alguna vez enseñó que el hombre se puede salvar por obedecer la ley de Dios, entonces se enseñó una aberración teológica. Porque en ninguna parte de la Biblia se dice que el hombre puede salvarse obedeciendo los mandamientos de Dios. La salvación es únicamente por la gracia de Cristo, no por la obediencia a ningún tipo de ley. Pero ¿cuál es la función de la ley? ¿Cuál es el papel de la ley? ¿Por qué Dios nos dejó escrita su ley en tablas de piedra para que nunca los olvidásemos? ¿Y por qué Dios quiere sacar los principios de la ley de las tablas de piedra y escribirlas en nuestro corazón? ¿Por qué? La ley tiene alguna función, y yo voy a pedir a mis secretarias esta noche que vengan aquí para ayudarme, porque quiero tomar el texto de Santiago para ilustrar lo que Santiago está diciendo. Dice Santiago: porque si alguno es oidor de la palabra, pero no hacedor de ella, este es semejante al hombre que ve su rostro en un espejo. Porque se ve en el espejo y se va, y luego olvida cómo era. Miren, Santiago usa algunas ilustraciones que yo quiero presentar esta noche. Aquí hay barro, barro negro. ¿Podrían ustedes estar de acuerdo conmigo en que el barro negro es el símbolo del pecado que ensucia la vida de las personas, que mancha la vida de las personas, que mancha los sueños, los ideales de un ser humano? Pues perfectamente, el barro es símbolo del pecado que ensucia la vida del ser humano. Pero aquí en esta otra fuente yo tengo agua, agua pura y cristalina, agua como el agua que ofrece el Señor Jesucristo para calmar la sed del ser humano, pero también para lavar el ser humano de la miseria del pecado que mancha su vida. ¿Ustedes estarían de acuerdo en que el agua podría simbolizar la gracia maravillosa de Jesucristo? Creo que sí. Y aquí tengo otro elemento que Santiago usa, el espejo. Dice que hacemos bien

a la ley, que es como el espejo. Este es el símbolo de la ley de Dios, el espejo. Este es el símbolo de pecado y este es el símbolo de la gracia maravillosa de Jesús. Yo soy el ser humano que va andando por la vida y de repente, por esas cosas de este propio mundo, me mancho con la miseria del pecado. El pecado es triste, es horrible, es feo. ¿Y saben lo peor y lo más triste que el pecado tiene? Es que la persona que carga el pecado en su vida no se da cuenta que está ridícula y que está manchada por el pecado. La persona anda por la vida feliz, sonriéndole a todo el mundo. Y todo el mundo se ríe del pecador. Solo el pecador no se da cuenta por qué las personas se ríen de él. Él piensa que engaña a todo el mundo. Pero es una carta abierta para todo el mundo, porque todo el mundo conoce su triste situación. Pero el pecador anda dando pena por la vida, ridículo por la vida, sucio, pero no se da cuenta que está sucio. Un día, el pecador encuentra la palabra de Dios. Por ejemplo, esta noche yo debo estar hablando a alguna persona que ha bebido durante toda su vida, ha gastado su dinero con mujeres, con bebida, con alcohol, con vicios, con cigarro, haciendo sufrir a su esposa y a sus hijos. Todos los vecinos se daban cuenta de eso, pero tú no te dabas cuenta. Tú no te dabas cuenta de la tristeza y la desgracia que traías a tu hogar. Todos se reían de ti, pero tú no te dabas cuenta de por qué las personas se reían de ti. Hasta que un día la palabra de Dios llegó a tus manos. Y encontraste la verdad bíblica. Y en el corazón de la palabra de Dios encontraste la santa ley de Dios. Que Santiago dice que es como un espejo. Y ahora, tú por primera vez en tu vida te miras en el espejo. Y entiendes la miseria de tu vida. ¡Qué horrible! ¿Cómo tuve valor de andar así? ¿Cómo pude haber vivido así? ¿Cómo pude haber andado de esa manera? ¿Cómo pude haber hecho esto con mis hijos? ¿Cómo pude haber hecho esto con mi esposa? ¿Cómo pude haber hecho esto con mi vida? Me encuentro desesperado ahora delante de mi triste realidad. Yo nunca hubiera sabido que matar era malo si la ley de Dios no me hubiese dicho, no matarás. Yo no hubiese sabido nunca que codiciar era malo si la Biblia, la santa ley de Dios no me hubiese dicho, no codiciarás. Yo nunca hubiese sabido que Dios tiene un día separado desde el Edén hasta la eternidad y que ese día sagrado es el sábado. No lo hubiera sabido nunca si un día yo no hubiese encontrado la ley que me dijese, 6 días trabajarás y harás toda tu obra, pero el sábado será reposo para el Señor tu Dios. Pero ahora yo me encuentro delante de mi realidad. Y mi realidad solo es perceptible para mí porque me enfrento con la ley de Dios. Ahora yo soy consciente de que tengo que limpiarme. Tengo que salvarme de esta realidad triste. Tengo que lavarme. Entonces, ¿qué debo hacer? Agarro el espejo y trato de lavarme. Y si trato de limpiarme con el espejo, ¿qué es lo que voy a hacer? Me voy a ensuciar más. ¿Saben por qué? Porque el espejo tiene una función: mostrarme mi realidad. Pero el papel del espejo no es lavar mi vida. La ley de Dios tiene como función mostrarme cuál es el plan que Dios tiene para mi vida, pero la ley de Dios no tiene como función salvarme del pecado. Yo no puedo tratar de salvarme guardando mandamientos. Yo no puedo tratar de salvarme obedeciendo la ley, porque la ley no salva. La función de la ley es solamente mostrar mi realidad. Pero una vez que la ley me mostró mi realidad,

La ley me apunta a Cristo, me lleva a Cristo, crea en mí la necesidad de la gracia salvadora. Y ahora yo corro a la gracia salvadora de Jesús. Y ahí sí, la situación cambia completamente. Porque Jesús es el único que puede limpiar el pecado de la humanidad. El hombre puede hacer lo que quiera para salvarse por sus propias fuerzas, pero nunca lo conseguirá. Pero cuando va a Jesús y confía en Él, entonces la realidad cambia completamente. La toalla no tiene nada que ver con la ilustración. Es solamente para continuar predicando. Mi rostro está limpio por la gracia de Jesús. Ahora yo doy un canto de alegría. Gloria a Dios, porque Él me salvó. Ahora que Él me salvó, agarro el espejo y lo echo a la basura. Ya no necesito más de espejo. Ya no necesito más de ley. ¿Está correcto eso? ¿Pero por qué? Y si mañana nuevamente el barro del pecado me salpica, ¿cómo sabré que mi vida está manchada si no existe un espejo? ¿Entienden por qué Dios nos dejó su palabra y en el corazón de su palabra nos dejó su ley? No es para salvarnos del pecado, es solamente para mostrarnos la triste realidad de nuestra vida. Muchísimas gracias. Pero obedecer a Dios no es fácil. Y en este momento yo sé que estoy predicando a más de una persona que está luchando para obedecer al Señor Jesús. Yo sé que tu empleo está comprometido si tú quieres obedecer al Señor Jesús. Yo sé que tus amistades están comprometidas. Tal vez ya tus padres te expulsaron de casa. Tal vez ya tu esposo te abandonó. Tal vez ya tu esposa no quiere saber nada de ti. Tal vez tus hijos se burlan de ti. Tal vez tus amigos están riéndose de ti. Ingenuo, te dicen. ¿Te has vuelto protestante? ¿Te has vuelto hermano? ¿Te estás dejando engañar? Duele. No es fácil seguir a Jesús. Pero tienes que ser obediente en medio del sufrimiento. El otro día, aquí en la ciudad de San Pablo, yo estaba en la estación de la Luz. Y de repente, en medio de la multitud, a las 5 de la tarde, cuando salí del tren, escuché una voz que me decía: Pastor Bullón, Pastor Bullón, miré. Era un hombre. Nunca lo vi en mi vida. Pero agitaba la mano. Pastor Bullón, Pastor Bullón. Corrió en dirección a mí y me abrazó. Y me dice: Pastor, qué alegría poder verlo. Lo conocía. Lo escuché predicar en el gimnasio Virapuera, pero de tan lejos. Lo vi en la televisión. Pero cómo quería abrazarlo. Oh, pastor, hoy día fue un día horrible para mi vida. Yo le pedí a Dios una bendición y mire, Él me hizo encontrarlo. Por favor, ore por mí. También le dije, voy a orar por ti. Y él me dijo: no, pero pastor, yo quiero que ore conmigo aquí. Y yo miré cientos de personas en la estación. Le dije: aquí no hay ambiente para orar. Y él me dijo, mire, venga aquí. Y me llevó atrás de una columna. Y me dijo: aquí, ore por mí. Pero le voy a explicar por qué quiero que ore por mí. Conocí la palabra de Dios y he perdido el empleo por guardar el sábado. Me he bautizado. He sido fiel a Dios. Le he pedido que me ayude a encontrar un buen empleo con el sábado libre, pero no puedo. No encuentro ese trabajo. Cuando encuentro un buen empleo y le digo al patrón: pero hay una cosa, el viernes yo solo puedo trabajar hasta las 6 de la tarde. En ese momento se acaba mi oportunidad. A veces yo no digo nada y trabajo hasta el viernes, pero el viernes a mediodía me acerco del jefe y le digo: a las 6 de la tarde voy a tener que retirarme, ahí termina el empleo. Mi familia está pasando necesidad. Esta mañana, pastor, yo dejé a mi esposa. En la heladera había solamente un pedazo de repollo. Y le dije a mi esposa: hija, con ese repollo haz alguna cosa para los

muchachos. Pero yo te prometo que esta tarde yo vengo trayendo pan y leche. Espérame, que yo voy a llegar. Con el último dinero que tenía, agarré el tren de Carapicuíba, una ciudad vecina a San Pablo, y vine a San Pablo y anduve el día todo tocando puertas y pidiendo empleo, pero nadie me dio nada. A las 3 de la tarde me senté en el parque. Me dolían los pies de tanto haber andado todo el día. Las personas iban y venían de un lado para otro. Ninguém se importaba conmigo. Yo sentado, no tomé desayuno, no almorcé, pero no me importa. Lo que me duele es que yo prometí a mi esposa que llegaría en casa llevando pan y leche para los muchachos, pero no conseguí nada. Me sentí tan solo, pastor, sentado allí en la plaza. Pedí, Dios mío, ¿por qué? Si soy fiel, si quiero servirte, si yo tenía un buen empleo, si tenía una buena vida. Un día encontré tu palabra y por seguirte tengo que sufrir. Me sentí incomprendido por Dios. Pero en ese momento sentí la voz de Dios diciéndome, hijo, no te dejé, no te abandoné. Y me levanté y le dije, Dios mío, no importa, te seguiré hasta el fin. Me levanté y vine aquí a la estación del tren para tomar el tren de vuelta para casa. Estaba triste. Y de repente lo veo a usted en medio de la multitud. Ah, pastor, qué alegría. Por lo menos una cosa buena en el día. Por lo menos si no llego con pan y leche, voy a decirle a mi esposa que lo abracé y ella no va a creer. Por eso quiero que ore, para que mi fe no me falte, para que yo pueda ser fiel al Señor, aunque no encuentre el trabajo que quiero inmediatamente. Y yo oré con él atrás de la columna. Él me abrazó fuerte y me dijo, pastor, muchas gracias, ahora me voy. Le dije, no, muchacho, ven conmigo. Salimos de la estación de la luz. Encontramos un supermercado ahí cerca. Compré un poco de frijol, de arroz, de fideos. Compré la leche y el pan que él prometió por la esposa. Y él me dijo, pastor, no necesita hacer eso. Le dije no. No lo estoy haciendo solamente por ti. Lo estoy haciendo también por mí. Después, con la caja en sus manos, él entró a la estación. Entró al tren y me dijo chao. Y yo lo vi irse. Y me quedé parado en medio de tanta gente. Nunca más vi a esa persona en mi vida. Pero yo estaba diciendo chao no a aquel hombre. Yo estaba cenando la mano a mi iglesia, a la iglesia de Dios, en este mundo programado para desobedecer a Dios. A un hombre que estaba dispuesto a obedecer, aunque tuviese que sufrir. Obediencia en medio del sufrimiento. Amigo querido, tú que estás allí donde estás, escuchándome en este momento, llegó el momento de tomar la gran decisión de tu vida. Ven a Jesús. Toma tu decisión. No lo dejes para mañana. Hazlo ahora. Este es el momento. Dios no te dejará. El enemigo podrá reírse de ti hoy día y a mañana, pero pasado mañana el sol brillará en tu vida. Cree lo que te estoy diciendo. Ven a Jesús hoy. Miles de personas han tomado su decisión en diferentes países en los 2 días anteriores, pero tú te has quedado sentado sin poder decidir. Bueno, llegó el momento de tomar la gran decisión. Allí donde estás, en el auditorio donde estás, levántate y anda adelante. Porque en este momento aquí yo voy a pedir a Sonete que venga a cantar. Anda, Jesús, ¿cómo estás? Llévale tu vida, tus sueños destrozados. Llévale tus ilusiones deshechas. Llévale tu vida acabada. Anda, Jesús, ¿cómo estás? Pero anda, Jesús.

Y esta noche aquí también voy a pedir a los pastores que vengan a ayudarme para recibir a las personas. Porque si hay esta noche aquí alguien que necesita tomar su decisión de continuar siendo fiel a Jesucristo, alguien que necesita la mano maravillosa de Dios sustentando su vida, alguien que necesita la mano de Dios confortándolo para ser fiel hasta el fin, para obedecer a Dios en medio del sufrimiento, entonces voy a pedir que te levantes y vengas esta noche mientras Sonete canta. Aquí llegó la primera, señora. Qué linda decisión. Ahora levántate tú y ven mientras Sonete está cantando. Yo estoy orando por ti.

Este es el momento de tu grande decisión. Levántate lentamente y ven. Allí donde estás, en el auditorio donde estás asistiendo, en el estado donde estés, en el país donde estés, estás sintiendo la voz de Dios llamándote. Es tu grande oportunidad. No postergues tu decisión para mañana. Mañana puede ser demasiado tarde. En este momento, si quieres unirte a la iglesia de Dios, si quieres decirle: Señor, he conocido tu palabra y quiero ser fiel a ti hasta el fin, deja tus temores de lado, deja tus miedos, deja tus preconceptos y ven a Jesús. Y aquí esta noche yo quiero hacer una invitación a la reconsagración. No importa quién eres, si quieres entregar una vez más tu vida a Dios, ven esta noche aquí adelante. Levántate lentamente y ven. Agárrate más una vez del brazo poderoso de Jesús y déjate conducir. Y allá en los diferentes países, los pastores locales se van a quedar unos minutos más extendiendo la invitación. Y quisiera que todas las personas que todavía no han tomado su decisión de seguir a Jesús se levanten y vayan adelante y entreguen su vida a Jesús y hagan planos para bautizarse cuanto antes.

Luz. Este mundo está lleno de oscuridad. La palabra de Dios es la antorcha, pero la antorcha nada sirve, de nada sirve si tú no tomas la decisión. Entonces ven esta noche y entrégale tu vida a Jesús. Yo voy a hacer la última oración. Querido Padre, tú puedes ver en estos momentos, en los diferentes países donde la señal de este mensaje está llegando, personas sinceras corriendo a tus brazos de amor. Pero tú puedes ver también sentadas allí personas que saben que tienen que tomar la decisión, pero tienen miedo de hacerlo. Han conocido tu palabra, pero tienen miedo de obedecerte. Porque el sufrimiento, la obediencia, en este mundo infelizmente muchas veces significa sufrimiento. Pero Padre, que tu espíritu toque el corazón de esas personas, que puedan mirar tus brazos abiertos y puedan correr a ti. Esas personas están cansadas de tocar muchas puertas buscando soluciones y no la han encontrado. Pero esta noche tú eres la grande solución, tú eres la grande puerta. Oh Padre, que esas personas sean capaces de responder a tu voz. En este momento, cuando los pastores locales allá en los diferentes lugares van a continuar con la invitación, con el llamado, oh, que tu espíritu se mueva en esos auditorios, haciendo que las personas respondan a la invitación que su

Muy buenos días, muchísimas gracias por estar en sintonía de Radio Fe 104.5 y 94.1 en esta linda y preciosa mañana de día jueves 11 de junio. Y queremos reportar que ya por aquí en Santa Elena y San Ignacio ha caído lluvia, y le damos la honra y la gloria a nuestro Dios, agradecimiento a nuestro Dios. Y continúa la lluvia para el día de hoy.

Hermano, gracias por estar en sintonía de Radio Fe 104.5 y 94.1. Primera de Juan 3:2 dice: amados, ahora somos hijos de Dios y aún no se ha manifestado lo que hemos de ser, pero sabemos que cuando Él se manifieste seremos semejantes a Él, porque le veremos tal como Él es. Que Dios te bendiga, estimado hermano. Es un gusto saludarte, te saluda Henry Martínez.

0: Nosotros en esta preciosa mañana tenemos la oración con nuestro hermano Lucas, así que vamos a orar. Y mi hermano, mi hermana, hay que buscar a Dios siempre en oración, hay que orar a cada momento. Oremos.
1: Nuestro Dios y Padre que está a la altura de los cielos, Señor, agradecido, contento estamos porque nos da la oportunidad de ver esta parte del día. La parte brillante, oh Padre, la oscuridad ya pasó. Podemos escuchar los pajarillos cantar, y así como cantan los pajarillos expresando su gratitud, como decía aquel himno, Padre, por la mañana elevo a ti mi canción. Damos gracias porque cuidó de nosotros, nos dio la protección durante la noche. Y es mi oración, oh Padre, que cada uno pudo tener buen descanso, una noche de descanso, que pudo reconciliar el sueño. Hay algunas personas, oh Padre, que luchan con reconciliar el sueño, que luchan con poder tener un buen descanso. Pero es mi oración que cada uno pudo haber tenido esa oportunidad y ya poder enfrentar este día, ¿verdad?, los desafíos que se presentan. Bendito Señor, queremos darle gracias en esta mañana por su misericordia que se renueva cada mañana. No es porque hemos hecho nada, porque nosotros como seres humanos podemos hacer nada, pero el hecho de que estamos con vida es porque sabemos que usted está presente en la vida de cada uno de nosotros. Damos gracias por su bondad, su misericordia hacia nosotros, oh Padre. Y queremos iniciar este día primeramente invitándolo en nuestro corazón. Queremos abrir nuestro corazón para que usted pueda entrar. Estamos pidiendo, Padre, que podamos tener ese espíritu de humildad, buscarlo cuando usted todavía puede ser hallado, encontrado. Que podamos tener ese corazón dispuesto a servirle. Damos gracias en esta mañana, oh Padre, por su misericordia a nosotros, por el privilegio de la oración. Podemos venir ante el trono de gracia del Creador de este universo, de nuestro Redentor, del Rey de Reyes y Señor de Señores. Y sabemos que no es por nosotros, oh Padre, sino que queremos confiar en los méritos de Cristo Jesús. Sabemos que usted promete vestirnos con el manto de justicia de Cristo Jesús, y al hacer eso, Padre, no parecemos como pecadores que somos, sino por salvo por su gracia. Queremos agradecerle su bondad, su misericordia, porque sabemos que el pago del pecado es muerte, pero usted quiere ofrecernos vida en Cristo Jesús, y no solamente vida, sino que vida en abundancia. Así que, oh Padre, queremos tomar esta oportunidad para poder presentarnos ante usted, como dice su palabra, como un sacrificio vivo, y poder entregarnos completamente a usted, pidiendo que su voluntad sea hecha en nuestra vida. En esta mañana, Padre, queremos venir ante su presencia agradeciéndole, repito, por su cuidado, su protección sobre cada uno, Padre. Y en esta mañana no queremos iniciar sin antes agradecerle por todo lo que hará por nosotros durante este día. Padre Celestial, algunos que tenemos que viajar hacia nuestro sitio de trabajo, hacia la escuela, queremos darle gracias por lo que ha hecho en la vida de los alumnos, que aquellos que ya terminaron con sus estudios, quizás algunos están en sexta forma en la universidad, ya están de vacaciones, algunos ya tuvieron graduación, oh Padre, queremos agradecerle por las victorias que usted, el éxito que usted ha extendido a cada una de estas personas. Queremos pedir de antemano que puedas seguir bendiciendo a los que aún están en exámenes estos días, oh Padre, que pueda darle entendimiento, sabiduría, para que puedan tener éxito también. Los que tengan que viajar, oh Padre, algunos en motocicleta, algunos en el transporte público, algunos en carro privado, pero queremos pedir que usted pueda guiar al chofer, oh Padre, que cada quien pueda llegar a su destino con mucha seguridad, sano y salvo, pero que también podamos, antes de partir, oh Padre, entregarnos a usted, pedir su protección, pedir que pueda guiarnos. Estamos pidiendo también por las personas que tienen que salir a su sitio de trabajo el día de hoy, oh Padre, que usted pueda derramar bendiciones, que pueda darles éxito en todo lo que tengan que hacer este día, oh Padre. Padre Celestial, quizás alguien necesita un empleo, necesita proveer para su familia. Yo pido que pueda bendecir a esa persona de una manera grande, oh Padre, que esa persona pueda entender y saber y entender de que usted es el que se preocupa por nosotros. Usted provee por nosotros. Yo pido que podamos siempre tener esto en mente, que su voluntad sea hecho en la vida de cada uno de nosotros, rogando que cada uno pudo sacar tiempo en esta mañana, oh Padre, para primeramente en lo personal invitarlo en su corazón, primeramente tener su devoción personal y luego, Padre, juntar su familia, tener el culto familiar, ese altar que es necesario tanto estos días. Vemos los ataques de Satanás, entendemos y sabemos de que anda destruyendo, Padre, y por lo tanto yo pido que cada uno haya hecho de su parte. También, oh Padre, aquellas personas que quizás no están muy bien de salud, queremos tenerlos en mente, oh Padre. Quizás alguien está en algún hospital, alguien recibió una noticia, quizás una condición que no era la noticia que esperaba, pero Padre, queremos confiar en usted y saber y entender que todo está en sus manos. A veces es difícil entender por qué estas cosas suceden, pero una cosa es seguro, Padre, si confiamos en usted, si nos entregamos a usted, aunque el cuerpo fallezca, que perdamos la batalla en cuanto a la salud, sabemos, oh Padre, que en ese glorioso día usted ha de resucitar a estas personas que le fueron fiel durante su vida aquí en esta tierra. ¿Qué podemos hacer de nuestra parte, oh Padre? Quizás alguien recibió la noticia de que algún cáncer, oh Padre, alguna condición en cuanto a su salud. Queremos presentar a esa persona ante usted, que usted pueda obrar en la vida de esa persona de acuerdo a su voluntad. Quizás alguien dio a luz, oh Padre, trajo una vida nueva en este mundo. Queremos pedir de antemano su protección sobre ese pequeñuelo, pequeñuela, que usted pueda siempre cuidar de ese bebecito, que los padres puedan hacer de su parte en crecerlo de la forma que usted espera de nosotros. También, oh Padre, pedimos por cada persona que pueda proveer por nuestras necesidades, que pueda seguir proveyendo, oh Padre, todo lo que es necesario, que podamos sobrevivir.

vivir y tener algunas bendiciones en esta vida. También queremos acordarnos de Radio Fe. Queremos agradecerle, oh Padre, ese sueño que puso en el corazón de nuestro hermano Junior y también de su familia, de poder esparcir su palabra, de poder hacer todo lo posible para que su palabra pueda salir con claridad, que pueda llegar a los corazones, a los hogares que necesitan escuchar esa palabra de salvación, esa palabra de aliento, de vida. Pedimos que pueda cuidar del equipo, todo el equipo, Padre, todo lo que necesita funcionar, que pueda proveer para nuestro hermano Junior, su esposa, sus hijos, lo que es necesario para mantener esta emisora al radio, Padre, la protección de las torres, todo el equipo que trabaja. Sabemos que el enemigo no está contento, pero sabemos de que usted tiene el cuidado sobre todas estas cosas. Pedimos por las programaciones de este día sobre Radio Fe, todos aquellos que harán de su parte para ayudar también a proclamar el mensaje, empezando con esta mañana con nuestro hermano Henry. Dele palabra de lo alto, Padre, aquellas personas que están esperando el inicio de su programa, que puedan ser bendecidos este día. Lo agradecemos y pedimos todo en el nombre precioso de Cristo Jesús y decimos amén y amén.

Muchísimas gracias por estar en sintonía de Radio Fe 104.5 y 94.1. Es una mañana muy hermosa por aquí en Santa Elena y San Ignacio. Muy buenos días, te saluda Henry Martínez en esta linda y preciosa mañana, muy lluviosa, por cierto. Es un gusto, mi hermano, mi hermana, saludarte nuevamente en esta preciosa mañana. Y aquí tenemos un reporte desde Orinjuac. Queremos saludar a nuestra querida hermanita Ludi, Ludi Canché. Y aquí nos envió un reporte desde Orinjuac, Palmar Orinjuac. Está lloviendo y sí hay bastante agua. Y aquí lo estamos viendo, hermanita Ludi, gracias por este reporte. Y en verdad está lloviendo bastante por Orinjuac, aquí en Santa Elena y San Ignacio. No está lloviendo aún. Y hermanita Ludi, pues, nuestro hermano Filiberto, con mucho cuidado por ahí. Creo que los niños van a ir a la escuela, que se puedan abrigar. Y también tenemos entendido que el Coastal Road está inundado, el Coastal Road. Si usted tiene planes de pasar por ahí en el Coastal Road, está inundado. Así que, por favor, con mucha precaución, si usted anda en la carretera y mira agua en la carretera, por favor, no se arriesgue. Con mucho cuidado, está lloviendo. Y tenemos un reporte para el día de hoy. Se está reportando que puede haber inundación el día de hoy. Hay que estar en alerta, especialmente si usted vive en un área bastante susceptible a inundación. Por favor, hay que monitorear el nivel del agua. Así que esto es para el día de hoy. Se espera bastante lluvia las siguientes 24 a 36 horas. Y estas lluvias se esperan mayormente en el centro y en el norte, escuche bien, en el norte del país de Belice. Así que, por favor, hay que monitorear. Y bueno, que Dios los bendiga. Gracias, gracias por estar en sintonía de Radio Fe 104.5, 94.1. Nuestra hermana Ludi nos dice, feliz día, familia Martínez. Dios les bendiga hoy y siempre. Saluditos desde Parmalo, Orinjuac. Hoy amaneció con una lluvia fuerte. Eso estamos viendo, hermanita Ludi. Dice, por favor, salude a mi familia con el canto El Alfarero de Michelle Matthews. Claro que sí, hermanita. Que Dios pueda bendecirlos, familia Canché, en esta preciosa y linda mañana. Que Dios los bendiga y que Dios los guarde. Son nuestros deseos. Con mucho cuidado por allá, especialmente los niños que van a ir a la escuela siempre. Y bueno, por aquí también tenemos este mensaje que nos hacen llegar en esta preciosa mañana.

0: Aquí tenemos la comunicación de nuestra querida hermana Elizabeth. Muy buenos días, hermanita.
1: Buenos días, mis queridos hermanos. Aquí siempre saludándoles y los quiero mucho. Muchas bendiciones a todos esos fieles radioescuchas aquí en este precioso programa Amaneciendo con Cristo. Muchos saludos a todos. Bendiciones, hermano Henry.

0: linda familia.
1: Amén.
0: Bendiciones a la familia, los esposos Borland. Bendiciones a los hermanos Sosa. Y
1: amén.
0: Sigan adelante, mis hermanos, haciendo esa obra misionera por medio de ser locutores.
1: Amén.
0: Gracias a
1: amén.
0: Dios, y qué bello, qué lindo es Dios, que nos ama tanto y hemos visto la luz de un nuevo día. Amanezcamos con Cristo entonces,
1: amén.
0: Sigamos adelante en esta fe y orando unos por otros.
1: Así es, hermanita. Gracias, hermanita Elizabeth, que Dios la bendiga, que Dios la guarde. Es un gusto saludarla en esta preciosa y linda mañana. Que Dios la bendiga por ahí en Santa Cruz, nuestra querida hermana Elizabeth. Nuestro hermano Víctor, si está por ahí también. Y bueno, Belice se prepara para fuertes lluvias el día de hoy, mi hermano, mi hermana. Se activa una alerta por inundaciones. Se recomienda a cada ciudadano mantenerse en alerta, ya que las condiciones climáticas húmedas e inestables continúan afectando al país. Hay amenaza de fuertes lluvias. Nuestra hermana Ludy nos reportó que está lloviendo recio por allá en Palmar Orinjua. Tormentas eléctricas e inundaciones localizadas. Para el día de hoy se esperan cielos nublados, chubascos, tormentas eléctricas y periodos de lluvia ligera en gran parte del país el día de hoy. Y la mayor actividad se está pronosticada para el norte y el centro de Belice. Y se mantiene vigente una alerta por lluvias excesivas durante las próximas 24 a 36 horas. Y se va a producir fuertes lluvias en la zona central y norte del país. Así que, mi hermano, mi hermana, hay que monitorear de cerca. Y bueno, que Dios los bendiga, mi hermano, mi hermana. Increíble, ¿verdad? Después de haber tanta calor, fuertes lluvias. Y si vas manejando, por favor, maneja con mucha precaución. Si ves agua en la carretera, detente con mucho cuidado. No te arriesgues. Y bueno, que Dios te bendiga. Gracias por estar en sintonía de la radio. Tenemos informado que el Coastal Road, parte del Coastal Road, está inundado. Y mi hermano, mi hermana, si la carretera está inundada, por favor, no te arriesgues, con mucho cuidado. Este mensaje que nos hacen llegar dice: buenos días, hermano Martínez, Dios lo bendiga grandemente. Complázcame con alabanza un día a la vez, somos la familia Aguera. Gracias, hermano, que Dios los cuide y guarde. Un saludo a los fieles oyentes de Radio Fe. Es la mejor alternativa. Familia Aguera por allá en San Antonio. Ahí habíamos programado ese canto un día a la vez pensando en ustedes, esperando que lo hayan gozado. Que Dios los bendiga y que Dios los guarde, son nuestros deseos en esta preciosa y linda mañana. Por aquí también tenemos este mensaje de voz que nos hace, este mensaje de texto que nos hacen llegar desde por allá en San Juan. Dice: bendiciones, mi estimado hermano Henry. Es un gusto para mí saludarles nuevamente. Aquí estamos en sintonía del programa Amaneciendo con Cristo. Si por favor me pueden complacer con esta hermosa alabanza en el Monte Calvario, envío un saludo muy en especial para mis estimados hermanos Radio Escucha. Les deseo que pasen un lindo y bendecido día. Marvin Contreras de la aldea de San Juan. Claro que sí, hermanito Marvin, que Dios lo bendiga, que Dios lo guarde y que Dios lo pueda proteger. Aquí tenemos los cantos que nos han solicitado Michelle Matthews y En el Monte Calvario. Muy buenos días.

0: Estamos de regreso en esta preciosa mañana. Te saluda Henry Martínez. Gracias, mi hermano, mi hermana, por estar en sintonía de Radio Fe 104.5, 94.1. Son las 7:18. Qué rápido se nos va el tiempo por aquí en la radio, ¿verdad? Mientras vas al trabajo, mientras te alistas, que Dios te bendiga. Buen provecho a la hora del desayuno. Una vez más compartimos contigo Belice, el país de Belice se prepara para fuertes lluvias el día de hoy. Se está activando una alerta por inundaciones. Se recomienda a nuestros ciudadanos mantenerse en alerta, ya que las condiciones climáticas húmedas e inestables continúan afectando al país de Belice. Hay amenaza de fuertes lluvias, tormentas eléctricas e inundaciones localizadas. Se esperan para el día de hoy cielos nublados, chubascos, tormentas eléctricas y periodos de lluvia ligera en gran parte del país hoy, con la mayor actividad pronosticada para el norte. Atención, para el norte y el centro de Belice. Se mantiene vigente una alerta por lluvias excesivas durante las próximas 24 a 36 horas.
1: Cada día el Salvador.
0: Y se van a producir fuertes lluvias en la zona central y norte del país de Belice. Así que si usted vive en el centro o el norte del país de Belice, se esperan fuertes lluvias el día de hoy. Bueno, son las 7:19. Qué rápido se nos va el tiempo. Y muchísimas gracias, mi hermano, por estar en sintonía de Radio Fe. Recibimos la llamada desde por allá en More Tomorrow, nuestra querida hermana María Guardado. Qué gusto saludarla. Dice: hermanito Henry, extrañamos su programa la semana pasada. Y nuestra hermana María, haciéndonos sentir muy bien, hermano, dice: esa semana se sintió como un año. Hermanita, gracias por sus lindas palabras, gracias por su ánimo. En verdad, me alegra saber que extrañaron la programación de Radio Fame. A Dios sea la honra y la gloria. Que Dios la bendiga, mi hermana María. Un gusto saludarla en esta preciosa mañana. Dice: hermano Henry, salúdeme a su madrecita Dina Rebeca Hernández. Saludando a mi querida madrecita, también a su esposa Luby Martínez, escuchando por allá en el colegio Eden. También a sus niños, Jonathan y Henrito. Saludando también a nuestro hermano Wendell, nuestra hermana Adi. Y nuestra hermana Arcela, que Dios los bendiga en esta preciosa mañana. Gracias por estar en sintonía de la radio, hermana. Hermana María dice: gracias, hermano, a Radio Fe por los reportes de tiempo también. Dice que son de gran beneficio para ellos ahí en More Tomorrow, que quedan en el centro del país de Belice. Así que gracias, gracias por estar en sintonía de la radio. Aquí tenemos este mensaje de voz que nos hacen llegar desde Huehuetenango, Guatemala. Gracias a nuestro hermano Oscar Morales en sintonía de la radio por allá en Huehuetenango, Guatemala. Que Dios lo bendiga. Muy buenos días, hermanito.
2: Buenos días, hermano Henry. Qué bendición volver a escucharle.
0: Amén, hermano. Qué gusto.
2: Saludos ahí para su

0: persona, para toda su familia, para todo el personal de Radio Fe, esperando que todos allá se encuentren gozando de las ricas y abundantes bendiciones de nuestro
1: Amén.
0: Padre Celestial.
1: Amén.
0: Saludo ahí también muy especial para mi hermana Lesbia, su esposo Noé, todos sus hijos, sus nietos.
1: Okay.
0: Y por qué no decir, ¿verdad? También un afectuoso saludo ahí para todos los fieles oyentes de Radio
1: Amén.
0: Fe.
1: Amén.
0: Hermano Inésimo Romero, su esposa Martita, que supe que está sufriendo algunos quebrantos de salud, pero que Dios les conceda ahí la paz, la tranquilidad y provea
1: Amén.
0: Los medios, los recursos necesarios para seguir adelante. Así que bendiciones, hermano. Que Dios les continúe bendiciendo y proveyendo ahí todos los medios, los recursos necesarios para que esta
1: Amén.
0: Bendecida emisora siga compartiendo el Evangelio, esas buenas nuevas de salvación para todos aquellos que aún no la han recibido. Bendiciones,
1: Amén.
0: Hermano.
1: Amén.
0: Y si es posible, me complace con la alabanza de Oscar Medina. Escondida está mi vida en Dios. Bendiciones a todos. Buen día, hermano. Desde aquí de Huehuetenango, Guatemala, saludó su hermano en Cristo, Óscar Morales Martínez.
1: Amén, amén, hermanito Óscar Morales Martínez, qué gusto saludarlo en esta preciosa mañana, escuchándonos por allá en Huehuetenango, Guatemala. Un saludo cordial, hermanito, gracias por la fiel sintonía, gracias siempre por sus oraciones, que Dios me lo bendiga. Y que Dios lo guarde siempre, hermanitos, son nuestros deseos. Saludando a todos nuestros hermanos por allá en Guatemala. Es un gusto saludarlos en esta preciosa mañana desde el bello país de Belice al bello país de Guatemala. Nuestro hermano Oscar, en fiel sintonía, que Dios lo bendiga. Y le deseamos las más ricas bendiciones de nuestro Dios, hermanito. Aquí tenemos el canto que nos ha solicitado, Escondida está mi vida en Dios, y con esto nos despedimos. Un canto muy bonito, mi hermano Oscar. Gracias, gracias por estar en sintonía de Radio Fe. Por favor, con mucha precaución el día de hoy. Se esperan bastantes lluvias, especialmente en el centro y en el norte del país de Belice. El Coastal Road se encuentra, parte de ellos se encuentra inundado. Por favor, con mucha precaución, con mucho cuidado. Y mi hermano, mi hermana, hay que monitorear el nivel de agua, especialmente si vives en un área muy baja. Y que Dios nos cuide, mi hermano, que Dios nos proteja. Saludos a todos nuestros hermanos en esta preciosa mañana. Se despide Henry Martínez, será hasta mañana, si el Señor así lo permite. Muy buenos días.

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0: puede ser causada por bacterias o virus. Y entre esas afecciones hay una que aquí en Clínica Abierta consultan mucho, como la E. coli. También está la clamidia y la gonorrea, causantes de este tipo de inflamación. Hoy en Clínica Abierta vamos a estar hablando acerca de la uretritis. Saludos cordiales a todos nuestros amigos de Clínica Abierta. Nos sentimos contentos nuevamente de tener esta oportunidad para llegar hasta ustedes y presentarles un tema de salud que a todos nos interesa. Así que esperamos que durante esta hora puedan permanecer en sintonía y juntos podamos seguir educándonos para cuidar de nuestro cuerpo, de nuestra salud, nuestro estilo de vida. ¿Cómo se siente en el día de hoy, doctor?
1: Agradecido al Señor por esta oportunidad, y Lorraine.
0: También agradecido a Dios.
1: Qué bueno, igualmente saludamos a nuestro equipo de trabajo y por supuesto a cada uno de ustedes, queridos amigos, que por alguna de las vías de comunicación se enlazan con nosotros en esta hora.
0: Así es, aprovechamos para saludar a nuestros amigos en Costa Rica que nos sintonizan a través de Radio Lira. Nos sentimos contentos de que nuevamente podamos compartir y que también ustedes allá en Costa Rica estén disfrutando de nuestro programa. Vamos en esta hora a prestar mucha atención al pensamiento saludable del día.
1: Existe una relación muy íntima entre la mente y el cuerpo. Cuando éste se ve afectado, aquella simpatiza con él. La condición de la mente afecta la salud del sistema físico. Si la mente es libre y feliz como resultado de una conducta correcta y por la sensación de satisfacción que se deriva de hacer felices a otros engendra alegría, esto también producirá un efecto bastante positivo sobre todo el sistema. Hará que la sangre circule más libremente y tonificará todo el cuerpo. La felicidad. Qué hermoso pensar en eso. Tal vez usted está enfrentando en este momento algún momento muy difícil y piensa que la felicidad no existe. Pero cuando usted tiene al Señor en su corazón, cuando su creencia, su confianza, su fe en el Señor le hace a él un ser personal que interviene en los asuntos de la vida, entonces nuestra actitud respecto a la visión de la vida y la forma como enfrentamos los problemas hace una gran diferencia. Cuando hay fe en el corazón, el Señor facilita que esa fe pueda proveer a todo nuestro organismo una buena cantidad de salud, porque la confianza va a estimular estos diversos nervios que nosotros tenemos y que pueden traicionarnos. Recuerde que las personas cuando entran en ansiedad, cuando entran en tensión, en estrés, le transmiten a todo el organismo esa influencia. Lo mismo ocurre cuando están en depresión. Pero qué maravilla cuando tenemos nuestro sistema nervioso ecuánime, porque hemos permitido que el Señor se encargue de nuestra vida, la fe nos embarga y la salud inmediatamente se deja ver.
0: Y con este pensamiento entonces damos introducción a nuestro tema para el día de hoy. Hoy vamos a estar hablando acerca de la uretritis. ¿Y de qué se trata la uretritis, doctor?
1: Bueno, sencillamente estamos hablando de un proceso inflamatorio. Este proceso inflamatorio cursa con hinchazón, con irritación de uno de los tejidos más sensibles que tenemos en nuestro organismo. Es el epitelio de la uretra. Recuerden que la uretra es ese conducto que facilita la salida de la orina desde la vejiga hacia el exterior. En las damas es muy cortito, en los caballeros es más largo este conducto. Por lo tanto, una vez esa región se inflama, ese conducto queda inflamado,

0: frecuentemente encontradas tanto en las infecciones urinarias de caballeros como de las damas. La Escherichia coli, esa es una de las bacterias que casi siempre puede facilitar este tipo de inflamación e infección. Hay también otra bacteria que es la clamidia. Este tipo de clamidia facilita, ya se considera una enfermedad de transmisión sexual. Otra bacteria es la gonorrea. Ambas pueden producir hinchazón e irritación en esta mucosa uretral, de tal manera que las personas, por un lado, que han tenido una colonización con la Escherichia coli, que normalmente habita dentro de nuestro sistema digestivo, en el colon, pero que por alguna razón alcanza la zona de la uretra, puede colonizarla y desarrollar ese problema. Así que estas tres bacterias principales no son las únicas, pero son las principales. Y en cuanto a los virus, podemos hablar de el herpes simple. Hay un virus del herpes simple, especialmente el tipo 2, el herpes simple tipo 2, y el citomegalovirus. Aunque hay citomegalovirus que afectan más la zona respiratoria, hay también otros que van a afectar más la zona uretral. Así que básicamente tenemos tanto en el espectro de los organismos que pueden estar afectándonos, tanto bacterias como virus. Escherichia coli, clamidia, gonorrea, herpes simple tipo 2 y citomegalovirus.
1: Doctor, nos gustaría saber, ¿verdad?, si aparte de eso hay algún tipo de infección que se pueda desarrollar y si esto tiene que ver también con transmisión sexual.
0: Bueno, desde ese punto de vista podemos pensar entonces básicamente en este tipo de problemas que estábamos mencionando hace un momento. Tanto la clamidia como la gonorrea son dos bacterias que van a facilitar que al alcanzar esta zona de la uretra se pueda entonces básicamente transmitir y desarrollar la inflamación, la hinchazón e irritación de esta zona.
1: ¿Qué otras causas pueden incluirse aquí?
0: Bueno, hay que hablar también de las lesiones. Las personas que sufren traumatismos en esa área de la uretra, esto puede producir hinchazón e inflamación, irritación. Pero por otro lado, en ocasiones también hay ciertos químicos. Por ejemplo, el caballero que está usando espermicidas, o la pareja que sencillamente está tratando de evitar el que haya un embarazo, el uso de espermicidas pueden también irritar la uretra. También el uso de ciertos tipos de cremas o jaleas, gels, que se pueden utilizar, o espumas anticonceptivas. Hay una diversidad de algunos de estos químicos que al ser utilizados en la zona genital, por supuesto, van a irritar la zona uretral. Y esto pues no quiere decir que la persona tenga una infección, pero no quiere decir tampoco que no va a desarrollar una inflamación. O sea que la persona que tiene este tipo de irritación y desarrollo por la sensibilidad a los productos químicos va entonces a desarrollar una uretritis, no porque tenga algún tipo de infección de transmisión sexual, sino sencillamente porque los químicos contenidos como ingredientes en esos productos le irritaron.
1: ¿Puede haber entonces situaciones donde entonces no se conozca la causa?
0: También es posible. Hay ocasiones cuando las personas dicen, no, yo sencillamente no he usado nada químico, no me he golpeado esa zona, no he tenido ninguna relación sexual que pudiera desencadenar que yo desarrollara esto, que yo sepa, no me he infectado tampoco con algún tipo de bacteria como la Escherichia coli, pero sin embargo desarrollé la uretritis.
1: ¿Cuáles son entonces los riesgos de la uretritis?
0: Bueno, podemos dividirlos básicamente en los riesgos femeninos y en los riesgos masculinos. Por un lado, en las damas es más frecuente. ¿Por qué? Recuerde que la uretra de la dama es más corta y es más fácil que pueda ser infectada. Esto facilita que haya esa rapidez, esa aceleración por parte de las bacterias que alcanzan el meato uretral, la apertura de esa zona de la uretra que va al exterior.

0: Por ahí mismo es que se introducen las bacterias. Noten que este conducto, que normalmente debiera servir solamente para la salida de la orina o, en el caballero, la salida del semen también, en el caso de una infección, lamentablemente va a ser por ese mismo conducto, sea dama o caballero, por donde van a estar ingresando, ya sean los virus, las bacterias o los químicos. Y esto entonces va a hacer esa diferencia, pero en la dama, al tener esa sección, ese conducto mucho más corto, la probabilidad de que esto se desarrolle es mayor.
1: ¿La edad pudiera ser también, por ejemplo, un riesgo?
0: Sí, pues desde ese punto de vista pensemos en esas edades de los 20, 35, cuando hay mucha actividad sexual. La actividad sexual es básicamente una de las razones por las cuales más se puede desarrollar este tipo de infección con hinchazón e irritación. Y esto pues va a ser una de las situaciones, por supuesto, que va a estar propiciando ya sea la infección bacteriana, viral o química.
1: Bien, vamos en este momento a hacer nuestra primera pausa y cuando regresemos vamos a seguir hablando más sobre los riesgos.
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0: presencia de la sonda, del catéter que hayan insertado, y en esa área se desarrolló algún tipo de fibrosis, adherencias. Eso estrecha aún más ese conducto, que esto puede pasar. La irritación en el manejo o la facilidad con la cual las bacterias alcanzaron la vejiga, todo eso puede facilitar el desarrollo de estos problemas. Así que algunos antisépticos urinarios pueden ser de mucha ayuda. Hay personas que utilizan, por ejemplo, el té de sello dorado, Golden Seal, ayuda para esto. Hay otras personas que utilizan productos que, pues siendo naturales, pueden ayudar a tener un poco más de facilidad para orinar, como por ejemplo el preparar el jugo de pepino o pepinillo con perejil, ese tipo de jugo al cual también se le puede añadir apio. Se puede tomar varias veces al día y ayuda, pero recuerde que ese jugo no mata la infección. O antibiótico o antiséptico urinario para poder combatir directamente el problema.
1: Tenemos a María desde Estados Unidos y dice que tiene infección por hongos, yeast infection, tiene 9 meses de embarazo. ¿Puede causarle esto uretritis y si hay algo natural que ella pueda hacer para curar esta infección?
0: Bueno, básicamente podemos decir que lo más básico que ella puede hacer es evitar el consumo de los azúcares. Usted ahora no puede facilitar un trabajo de parto en forma anticipada, un parto prematuro. Las damas, cuando pueden desarrollar algún tipo de infección urinaria, puede esto desencadenar trabajo de parto. Y no deseamos que ese sea el caso. Pero si usted tiene algún tipo de infección por hongos, sencillamente tiene que hablar con su médico. En ocasiones, si el hongo es muy externo, el utilizar un poco de agua con vinagre. Puede usted preparar una solución que sea básicamente una taza de agua con una cucharada de vinagre. Menea bien ese tipo de solución y la puede aplicar externamente para poder ayudarse. Si es porque tiene algún tipo de infección, digamos, mayor, tiene que ser el ginecólogo el que le autorice, porque no queremos que se desencadene ningún tipo de trabajo de parto antes de tiempo. Por lo tanto, sea sabia. Vaya a su ginecólogo. Si usted la tiene este tipo de infección externamente, recuerde que el lavado de agua con vinagre puede ayudar a aniquilar este tipo de Candida albicans. Y dejar de usar productos azucarados, jugos, maltas, refrescos, bombones, helados, paletas, bizcochos, flanes, chocolates. Todos esos productos van a facilitar una reproducción anormal de la Candida albicans.
1: Tenemos a Katia, ella se comunica desde El Salvador. Adelante, Katia.
2: Muy buenos días, bendiciones, doctor, bendiciones, Lorraine. Gracias por atender mi llamada. Mi pregunta es lo siguiente. El doctor estaba hablando acerca de que los productos anticonceptivos pueden dañar la uretra. Quiero saber, ¿cómo es posible limpiar la uretra de manera natural? Porque mi hermana va a dejar de usar anticonceptivos porque quiere volver a embarazarse. Y el miedo es que ese tipo de químico puede haber dañado la uretra y, bueno, el resto del organismo, por supuesto. ¿Qué puedo tomar de manera natural para que la uretra sea limpia y el de estos anticonceptivos, pastillas o inyecciones? Le agradezco mucho, escucharé en radio respuesta. Bendiciones a ustedes.
0: Sí, básicamente lo que estábamos hablando no es cualquier anticonceptivo o pastillas o píldoras. Estábamos hablando de las espumas anticonceptivas. Las damas utilizan algunos tipos de espumas en la zona vaginal que pueden causar irritación. De eso es que estábamos hablando, y estas espumas anticonceptivas pueden irritar. Pero no es que todos los anticonceptivos causen el problema de la uretritis. Recuerde que si usted quiere facilitar que su organismo

0: apure, limpie más rápidamente de algún producto, nada mejor que tomar mucha agua. Eso es esencial. Pero si usted tan solo toma, digamos, una botella de medio litro, dos tazas, una pinta, que son ese tipo de botellas que usted consigue en cualquier lugar del mundo de 16 onzas. Una sola botella de esas al día no es suficiente para evitar el tipo de infección que puede desarrollarse a consecuencia de la proliferación de las bacterias. Mientras más agua usted toma, más veces va al baño, más limpia las bacterias y más limpia las sustancias que han sido depuradas a través de los riñones. Desde ese punto de vista, el que podamos ingerir diariamente de 2 a 3 litros de agua, esto resulta algo sumamente deseable. Si usted puede tomar esa cantidad, que son 8 a 10 tazas, 8 a 12 tazas, puede ser excelente. El ingerir agua dentro de esa cantidad, a no ser que usted tenga algún tipo de condición renal que le impida tener una ingesta que sea bastante elevada de agua, pues tome bastante agua. El consumir frutas cítricas, recuerde que el arándano rojo, cranberry, es muy bueno para ayudar a aniquilar, cambia el pH urinario. El utilizar el limón y las limas, excelentes para evitar estos problemas. El consumo de sandía, el consumo de melón, el pepinillo, el consumo de calabaza, las semillas de calabaza, todas ellas son buenos diuréticos y ayudan para que se pueda facilitar la expulsión de la orina. Mientras usted expulsa la orina, barre las bacterias, las va a sacar directamente de la uretra y entonces usted minimiza la probabilidad de poder quedar infectado.
1: Tenemos también en línea telefónica a Ana. Ella se comunica desde Añasco. Adelante, Ana.
2: Sí, buenos días. Yo tengo problemas con el azúcar, ¿verdad? Y hace tiempo, hace bastantes años, que de vez en cuando me salen como unas ampollitas en la parte genital y eso, se me van, vuelven. Y pues, no sé, me ha recetado crema, pero se detienen como que vuelven otra vez. No sé si es la causa del azúcar o... ¿Qué te recomienda el doctor?
0: Gracias. Aunque es bastante inespecífica, sí hay que reconocer que hay una buena influencia del azúcar. La piel siempre está expuesta a la invasión de muchas diferentes tipos de bacterias. Y mientras mayor es la elevación de la glucosa, más fácilmente pueden desarrollarse crecimientos que pudieran ser anormales o sencillamente infecciones localizadas que se desarrollan también por el efecto que tiene el azúcar en el cuerpo. Evite el azúcar, haga una prueba por un mes evitando todo el azúcar a ver si desaparecen todas esas lesiones que usted está refiriendo. Si usted ve que no desaparecen, entonces recuerde, debe acudir a algún especialista de la piel para que le pueda tratar ese problema.
1: Bien, tenemos entonces a Ana, que llama de la República Dominicana. Ana Iris.
3: Buenas tardes. Felicidades por su excelente programa. Mi problema es el siguiente. Yo me estaba rasurando con rasuradora de normal, entonces... Desde un tiempo que aparte yo cambié la rasuradora y me estoy rasurando con una crema destiladora. Pero he notado que la parte de afuera, de mi parte íntima, la parte de afuera, como que tengo una pequeña hinchazón y un pequeño picor después que me estoy untando la crema destiladora. No siento dolor al hacer pipí, no siento dolor, no siento nada, pero... Por la parte de afuera sí me siento un poco irritada y con un pequeño picolo. Quiero que el doctor me conteste a ver si eso se debe a la crema que estoy usando o si tengo que seguir usando la rasuradora, ya que es una parte muy sensible y me dijeron que no puedo, si me la voy a usar, tengo que usarla por 5 minutos, no más.

0: Entonces, yo quiero saber a qué se debe que se me esté irritando mis partes íntimas. Lo voy a escuchar por la radio. Gracias.
1: Gracias. En su caso, aparentemente los químicos, la composición química de esa crema depiladora está facilitando una irritación. La zona de la piel de esta área púbica es muy sensible y parece que en su caso, pues el asunto trae este tipo de problema. Si va a usar la rasuradora, recuerde lavar con agua caliente. Cada vez que usted haga un trazo de rasurado en esa zona, lave muy bien con agua caliente la rasuradora y échele algún poquito de jabón a esa agua para que pueda fácilmente limpiarse la cuchilla, de tal manera que haya menos irritación y tracción en la zona de la porción del vello que queda ahí anclado. Esto le va a garantizar que usted evite problemas de infecciones, porque algunas damas sencillamente terminan de rasurarse, dejan ahí la rasuradora sin lavar y pues vuelven otra vez pensando de, pues nadie más la utilizó, esa la usé solamente yo para mis partes íntimas, y vuelve y la utiliza, pero no la lavó, ahí hay muchas células muertas. Ahí también se quedaron bacterias que se están nutriendo de esas células muertas. ¿Qué usted cree que le va a pasar? Pues muy fácilmente se va a infectar. Así que sea muy cuidadosa, es una región muy delicada. Cuando vaya a rasurar, sencillamente prepare agua jabonosa caliente y en cada trazo de la rasurada, sumerja, agite un poco la rasuradora y entonces proceda nuevamente a rasurar otra sección. De esta forma usted minimiza la oportunidad de que se pueda infectar y pueda tener otras complicaciones.
2: Bien, hablando, ¿verdad?, un poco más sobre los síntomas en el caso de la mujer, también la dama puede presentar dolor al tener relaciones sexuales y flujo vaginal.
1: Claro que sí. Ya tenemos entonces básicamente una situación, especialmente cuando tenemos infección por, digamos, estas bacterias que se transmiten más fácilmente durante la relación sexual y que son infecciones de transmisión sexual. Estas son las que más básicamente van a estar facilitando el desarrollo del flujo vaginal y mayor dolor con la relación sexual.
2: ¿Qué tipo de examen o prueba se puede hacer para determinar entonces y diagnosticar la uretritis?
1: Bueno, en los caballeros tiene que haber un examen del abdomen, el área de la vejiga, el pene, el escroto. Hay que verificar si hay alguna secreción que esté emanando del pene, verificar si hay ganglios en la zona inguinal y si hay, entonces, si están inflamados y si están sensibles. Se verifica entonces la parte también del glande y el pene, a ver si hay una mayor sensibilidad y que exista algún tipo de inflamación. Si es necesario, también se puede recurrir a un tacto rectal para determinar si ha habido algún involucramiento que pueda facilitar el desarrollo de alguna prostatitis que frecuentemente también puede desarrollarse.
2: En el caso entonces de las damas, el examen, ¿cómo se realiza o qué?
1: Básicamente es el examen pélvico y abdominal. Al igual que el caballero, se palpa la zona abdominal baja en la zona donde están las fosas ilíacas. Se puede palpar un poco en la zona suprapúbica. Se verifica, si hay secreción de la uretra. Se verifica si hay sensibilidad de la parte baja del abdomen. Y por supuesto, ahí se puede revisar si hay alguna secreción que esté emanando también de la zona uretral.
2: Doctor, entonces, dentro de la vejiga, por ejemplo, ¿se puede llevar a cabo algún tipo de examen para ver cómo está esa área ahí?
1: Puede desarrollarse el que la infección pueda seguir ascendiendo y ya de la uretra pase a la vejiga. Y entonces ya el médico tenga que recurrir a otros métodos para poder revisar esa zona y tenga que practicar una cistoscopía. Cisto, vejiga. Copía el tipo de...

0: estudio que se utiliza donde se ve directamente. De tal manera que la cistoscopía ayuda para poder visualizar internamente.
1: También, además de eso, ¿se puede llevar a cabo algún tipo de conteo sanguíneo?
0: Puede ser necesario si tenemos estas bacterias. Puede haber una variación respecto a la cantidad de células blancas en su distribución, si son linfocitos, si son neutrófilos. Esto puede detectar, ¿verdad?, el tipo de infección que tenga la persona. El examen de proteína C reactiva, que nos indica que hay inflamación. El ultrasonido pélvico para las damas. Ahí podemos saber si hay algún involucramiento de la zona de las trompas de Falopio y de los ovarios. La prueba de embarazo para las damas también. El cultivo de orina y el análisis de orina para ambos. Exámenes para gonorrea y clamidia. Y a veces también se pueden incluir otras enfermedades de transmisión sexual. Y por supuesto, si hay una emanación de alguna secreción, tanto en la dama como en el caballero, se puede hacer una muestra uretral para estudio, para cultivo, identificar cuál es el agente causal del problema y de esta manera se trata.
1: Y aparte de eso también entonces hacen muestra.
0: Sí, pueden hacer estas muestras en forma de cultivo generalmente para poder ayudar a distinguir cuál es el tipo de agente infeccioso.
1: ¿Qué tipo de tratamiento entonces se va a tomar en cuenta?
0: Bueno, puede ser el uso de algún tipo de antibiótico, si es una infección de origen bacteriano. Puede requerirse el uso de analgésicos para el dolor. Además de los antibióticos, también se les recomienda a las personas que han desarrollado uretritis que eviten las relaciones sexuales. Esto puede ser de mucha ayuda. En ocasiones tendrán que utilizar también condones en esa área o preservativos, ¿verdad? Porque la pareja sexual también puede requerir tratamiento, ya que las infecciones, pues ya ustedes saben, pueden ser bastante frecuentes. Así que si es por causa de algún irritante químico, sencillamente hay que eliminar ese tipo de espuma o producto químico que pueda estar desarrollándolo. Si ha sido por traumatismo, hay que atender, por supuesto, las secuelas, las lesiones que se hayan desarrollado a consecuencia del traumatismo que la persona haya tenido en esa zona.
1: Bien, ¿qué puede hacer las personas, por ejemplo, además de los medicamentos que se le envíe, por ejemplo, en cuanto al tratamiento? ¿Es importante cuando van a tener relaciones sexuales evitarlas en el caso de que ya tengan la condición?
0: Claro, es muy recomendable porque la persona tiene un mayor riesgo de que si la persona, digamos la pareja, no tiene algún problema, usted se lo va a transmitir, y mucho más si es una enfermedad de transmisión sexual. De tal manera que hay que ser entes responsables en cuanto a nuestra conducta sexual.
1: Bien, ya hemos llegado al final de nuestro programa. Agradecemos a los amigos por la sintonía y queremos entonces invitarles a que mañana nuevamente nos acompañen. Vamos a estar en nuestra edición de preguntas, donde usted puede hacer su consulta. Así que vamos en esta hora a finalizar con este pensamiento para meditar.
0: Conversábamos en relación a cómo en el libro de San Judas, el capítulo 1 y ese versículo 15, dice allí: para hacer juicio contra todos y dejar convictos a todos los impíos de todas sus obras impías que han hecho impíamente y de todas las cosas duras que los pecadores impíos han hablado contra el Señor Jesucristo. Teniendo a nuestro alcance una salvación tan grande, teniendo la oportunidad de que podamos vivir en una patria mejor, un mundo donde el Señor va a facilitar que todo el tipo de sufrimiento, dolor, desconsuelo, enfermedades y muerte ya no van a existir nunca jamás. Pueda esto ser erradicado Sencillamente, si usted

0: ciudadanos de ese reino. Y por supuesto, debemos entender que el Señor va a examinar a cada ciudadano, así como usted le hacen ese tipo de interrogatorio, reporte, examen para usted adquirir esa cédula de inmigración o ciudadanía. Así también ocurre en el aspecto celestial. Usted tiene que tener su cédula que le garantice el que usted pueda ser ciudadano de la patria celestial. Y para esto, por supuesto, Jesús es el que ha provisto el medio. Él tiene que examinarnos, tiene que hacer un juicio. Usted y yo todos tenemos que pasar por ese juicio. Si hemos hecho de Jesús nuestro Salvador, si hemos permitido que su Espíritu Santo transforme el corazón a la semejanza del de Cristo, que nos imprima su carácter, usted tendrá el visado celestial. Es gratis. Y está esa oficina abierta continuamente 24 horas, 7 días a la semana. ¿Por qué no hacer hoy todos los ajustes necesarios? Arrepiéntase, vaya al Señor. Él le ama y anhela hacerlo su hijo ciudadano del reino de los cielos.
1: Bien, amigos, nosotros nos despedimos. Será entonces hasta la siguiente edición de Clínica Abierta. Compartieron con mucho cariño
0: el doctor Elmo Rodríguez Sosa
1: y Lorraine Vázquez. Hasta la próxima.

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bendecidos, porque Dios es nuestro proveedor, nuestro sustentador, Él es nuestro salvador. Vamos ahora a cantar una alabanza preciosa, que sé que se la sabe. Yo voy a estar pendiente ahora al tono de la canción, porque no tenemos a César, pero aún así vamos a alabar a Dios con todo el corazón.

0: alto.
1: Su presencia lo llena todo. A Dios la gloria. A Dios la gloria siempre.
2: Alabamos el nombre de nuestro Señor Jesucristo, porque en esta mañana tú y yo hemos declarado que Cristo es el centro de nuestra vida, que nada importa más que su nombre, que hemos decidido buscar primeramente el reino de Dios y su justicia, y todas las demás cosas vendrán como añadidura. Oramos. Padre, en esta mañana alabamos su nombre por tus bondades, por tu amor y por tu misericordia. Gracias, porque en esta mañana hemos declarado que tú eres el centro de nuestras vidas. Gracias por amarnos, gracias por bendecirnos, por cuidarnos y por protegernos. En esta hora, Señor, que vamos a estudiar tu palabra, permite que el poder de tu Espíritu sea sobre nosotros y sobre tu siervo, el pastor Rubén Álvarez, que ha de traer tu palabra en esta hora.
3: Amén.
2: Permite que tu bendición no sea parte de nuestras vidas. Y si hay alguien que ha venido con preocupaciones, con ansiedades, permite que en este momento todo lo ponga en tus manos para escuchar tu palabra en esta hora, Señor.
3: Querido Padre, en este día nos sentimos muy felices porque tú has sido bueno. Nos sentimos felices porque esta semana le diste un año más de vida a nuestra querida Alicia, le diste un año más de vida a nuestra querida Elda, le diste un año más de vida a mi querida esposa y a tantas personas en las redes sociales que nos escribieron diciendo también cumplimos año en esta semana. Oh Señor, en este momento bendice tu palabra, bendíceme a mí al impartirla y permite que hoy podamos salir gritando como cada sábado hemos sido bendecidos hoy. En el nombre de Jesús, amén. Qué maravilloso vernos esta mañana. Qué lindo estar de regreso a United States of America y poner nuevamente mis pies acá. Gracias a Dios, le doy gracias al Señor por el privilegio de ser ciudadano de este país, ¿no? Porque cuando yo entraba de cualquier país, aquello era cuéntame tu vida. ¿Cuándo naciste? ¿Por qué naciste? ¿Qué color traía de ropa tu mamá cuando naciste? Y me metía en un cuartico ahí frío y ahí me revisaban la vida. Actualmente, cada vez que salgo y entro al país, cuando llego a la puerta, ni me tratan nada por el estilo. Me dice, ponga su cara ahí, me toman una foto y me dicen, welcome to United States. ¡Ay, qué rico! ¡Qué maravilloso es eso! Y yo me pongo frente a la cámara ahí tan feliz, ¿verdad que sí? Queridos, en este momento quiero decirles que Dios ha sido bueno con muchos. Han podido salir, han podido entrar, al igual que su servidor, al estar en tantos aviones por ahí, y gracias a Dios poder regresar a casa. Doy gracias a Dios porque está mirando aquí ahora a nuestro policía querido, está ahí con nosotros, nuestro Jorge amado. ¿Cuánto quiere saludar a Jorge? Aunque yo me voy y regreso, Jorge siempre está ahí, ¿verdad? Jorge siempre está ahí. Gracias, Jorge, por tu trabajo abnegado, por tu esposa y por tu nena. Damos gracias a Dios porque el otro Jorge, el esposo Lorena, también lo vi en fotos y a la niña, y vi como ya Lorena está aquí, así que todos aterrizaron, porque o todos o nadie, ¿verdad, Lorena? Gracias a Dios por ello. En este día quiero saludar también, me está mandando aquí mi pastor Humberto Daniel Espinosa, unos mensajes muy bonitos acá, dice, pastor, mire, aquí tenemos hoy a Fabricio Júpiter, a la esposa, a Yomarles, a Alemán, al hijo de Claudio, Elías, a Tiago, a Noah, toda esa gente linda de Panamá. ¿Dónde está la gente panameña? Pónganse de pie todos los panameños para que la iglesia les salude. Un saludo a toda esa gente linda de Panamá que está con nosotros hoy. También tenemos familias de Bolivia que nos visitan hoy. La gente boliviana, pónganse de pie.

0: Boliviano, a ver, ahí atrás está mi gente de Bolivia que logró llegar acá con nosotros. Qué bueno saber que hay un grupo de Chile. Chile, viva Chile. ¿Dónde está la gente chilena? Pónganse de pie la gente de Chile. Eso nos vinieron la gente de Chile. Qué manera de recordarle yo a usted en México en estos días. Porque todo era en base a Chile, Chile, Chile. Y es maravilloso. No estoy hablando de Chile país, sino de las enchiladas que me dije. Y cada vez que en México te dicen, esto no pica, agárrate, que eso es algo tremendo. Es maravilloso saber que hay personas de diferentes lugares acá. Un país que no mencioné y hay alguien aquí de visita de ese país. A ver, por allá, ¿quién? De Ecuador, la gente ecuatoriana. Póngase en pie la gente ecuatoriana. A ver. Miren, una delegación del Ecuador, la mitad del mundo. ¡Qué bueno! ¡Gloria a Dios por ustedes! ¡Qué lindo! Otro país que se me haya quedado y no haya mencionado, a ver, ¿cuál? ¿De Dominica? ¿Eh? No, de dominicano estamos yendo y de cubano también. Así que eso no es ninguna noticia. ¿Tú, papi, de dónde? De Bolivia, boliviano, la gente de Bolivia. Muy bien, qué alegría. Allá, por allá, se levanta una mano. Venezuela, linda y querida, logró llegar Venezuela. Qué bien, qué bien. Somos una gran familia. Somos una gran familia con una gran esperanza. Saluda al que está al lado tuyo y dile, eres mi hermano, eres mi hermana. Díselo, eres mi hermano. Yo quiero ver cómo está la gente en las redes por acá, porque los tengo aquí un poco. Déjame ver cómo está la gente de las redes aquí, conectándose cada vez más, gloria a Dios, aquí. Yo quiero ver la gente de las redes que escriba de qué país es. Eli Castro, ¿de dónde eres? Dice Eli Castro que me trataron en México con el chile habanero por cariño. Eli, ese es el más malo de todos. Oh, queridos, qué tremendo. Así que los que están en las redes, escríbanme de dónde son. Puerto Rico, Panamá, Dominicana, Uruguay, Paraguay, Costa Rica, Salvador, México, Venezuela, Uruguay, Paraguay, mitad del mundo, Ecuador, aquí está mi gente, Cuba, ve, y aquí está también Guyana. Qué bien, qué lindo, somos una gran familia. Miren, queridos, una de las cosas que me impactó cuando llegué a México es que todo el mundo los conoce, todo el mundo los conoce. Y la gente me dice, pastor, si yo soy hace 5 años, yo hace 10 años, pastor, yo hace tanto, yo soy miembro de la Iglesia de los Peregrinos. ¿Cuánta gente tomándose fotos y esto? Porque dice, es mi iglesia, salúdeme a mi iglesia. Y en nombre de todos los mexicanos que pude disfrutar y pude abrazar en esta semana, de hecho hay alguien del cual estoy sumamente agradecido, el pastor Carlos, y de un joven llamado Javier. Ese joven Javier era el gerente del hotel donde yo estaba hospedado. Y es maravilloso como me consintieron en ese hotel. La gente iba frente a la habitación, ¿qué necesita, pastor? ¿Cómo está su internet? ¿Cómo sabe de la familia? Mire, le vamos a dar el menú del almuerzo y usted escoja lo que es desde aquí, ya cuando usted se siente ya está preparado. ¡Qué maravilloso! Gracias, Josué. Gracias, Josué. Gracias a todo el equipo policial de México que nos trató con tanto amor y cariño. Y en este momento, señores, yo he pedido que Esmeralda venga a tener una oración por toda la gente de las redes. En México la gente me decía, y Esmeralda que no la vemos, y Esmeralda, ¿dónde está? Pues miren, mexicano, Esmeralda está aquí, está vivita y coleando, y aquí está con nosotros, directora del Ministerio de la Mujer de toda la Southwestern Conference, por eso no la ven frecuentemente, pero esta es su iglesia, y aquí estamos para alabar a Dios. Ora por ese vasto mundo que está ahí detrás de esas cámaras esperando bendición de Dios.
1: Oremos. Padre Celestial, cuán altísimo honor que nos concedes de estar vivos en un tiempo como este.
0: Así es.
1: Gracias, Señor, porque por tu gran misericordia y tu fidelidad nos has confiado una misión que trasciende fronteras, paredes y océanos para que tu mensaje pueda llegar claro, visible, tangible, impactante hasta cada rincón de la tierra.
0: Amén.
1: Gracias, Señor, por esas personas que tanto hacen para contribuir con recursos, para asegurarse que este mensaje del reino va a tocar vidas, va a impactar corazones, va a transformar vidas.
0: Amén.
1: Gracias, Señor. Padre, sabemos que detrás de estas cámaras hay todo un ejército de peregrinos distribuidos por la ancha faz de la tierra, hambrientos de tu palabra, Señor. Amén. Sabemos que ellos pudieran

0: tratar otros lugares, pero han escogido conectarse con nosotros. Gracias, Señor. Gracias a ellos. Te suplicamos que nos hagas dignos de esa confianza y que desde este lugar, sede de los peregrinos, pueda salir la señal clara para llegar hasta esos corazones con el amor de Jesús. Bendice a cada adorador virtual. Bendice su vida física, bendice su salud emocional, bendice su vida espiritual, bendice sus hogares, sus hijos, todo su entorno, bendice los recursos que puedan llegar hasta ellos. Permite que nosotros podamos ser la respuesta a sus oraciones por medio de tu Santo Espíritu.
1: Amén.
0: Oh Señor, permite que cuando el tiempo no sea más, nosotros desde aquí y ellos desde donde estén podamos reunirnos frente al trono de Dios y quizás ver por primera vez a tantos hermanos nuestros cuyas vidas fueron impactadas por nuestros humildes esfuerzos y juntos caer postrados a tus pies alabando al Hijo de Dios y clamando santo, santo, santo.
1: Amén.
0: Bendice el mensaje de esta mañana y permite que a ellos donde estén y a nosotros aquí pueda prepararnos para encontrarnos con Jesús y con los redimidos de todas las edades. En su nombre lo imploramos.
1: Amén.
0: Amén. Que así sea. Amén. Amén.
1: Gracias, Esmeralda amada. Gracias, Esmeralda. Ya varias gente me preguntaron por mi primer anciano, me preguntaron por Mayito, la familia Brindis, la familia de Indel, toda la familia. Qué lindo saber que somos una familia en Cristo Jesús. Así que mis saludos de parte de mi primer anciano para todos los mexicanos que estaban también emocionados. Yo le he apodado a mi primer anciano la mente fecunda, ¿verdad? La mente fecunda de nuestra iglesia. En este momento vamos a estudiar la palabra del Señor. El título del mensaje es De tu mano nos librará. Toca al que está al lado tuyo y dile, de tu mano me va a librar el Señor. Dile, de tu mano, óyeme. A ver, Dios mío, no, a los esposos no digan eso. Dígaselo a alguien que no sea el esposo suyo. Así que si es su marido, su mujer, mírese al que está al lado suyo atrás y dígale, de tu mano me librará. Óyeme, hay mujeres que dijeron eso con una alegría, de tu mano me librará. Oh, queridos, es increíble. Oh, tremendo. No voy a seguir con ese tema porque voy a causar problemas acá. En este momento les invito a todos a abrir sus Biblias en el libro de Daniel, capítulo 3. El libro de Daniel, capítulo 3. En el libro de Daniel, capítulo 3, encontramos algo maravilloso. Y es que Daniel 3, sépanlo todos, Daniel 3 fue el rebelde Nabucodonosor contra el sueño de Daniel 2. En Daniel 2, él dice, bendito sea el Dios de Daniel, que es maravilloso y que acá y que allá. Él dijo todo eso porque me reveló la estatua, que la cabeza era de oro, la parte de los pechos de plata, la parte central de bronce, la parte de los burros y era de hierro y las piernas y la parte de los pies de hierro y barro cocido. Por lo tanto, eso representa que Dios ha sido tan bueno conmigo, dice Nabucodonosor, que me enseñó el plano del mundo, lo que va a pasar, y después de eso viene una piedra no cortada con mano humana que va a rodar por el universo y le va a dar a la estatua en los pies y la va a desmenuzar, y de esa piedra se va a hacer un gran monte. Por lo tanto, Dios le enseñó a Nabucodonosor todo lo que sucedía en esta vida, Milán, ¿verdad que sí, Sara? Dios le dijo a Nabucodonosor lo que iba a pasar en esta vida. Le dice, mira, tú eres la cabeza de oro, que es Babilonia, pero después vienen los medos y los persas, que es el otro imperio, después viene el imperio de los griegos, después viene Roma de hierro. Roma va a ser un imperio de hierro, y ahí estaba exactamente Lorena esta semana en Roma, y es maravilloso ver cómo Dios le dice, pero después de eso los reinos no van a estar unidos, se van a estar separados. Por eso es que va a ser como el hierro y el barro, que no se pegarán. Pero en ese momento triste de la historia, donde estamos en el fin, va a venir una roca no cortada con mano humana, que es la venida de Cristo Jesús, el cual le dará a su propio golpe a esa estatua que el hombre ha hecho de los reinos de este mundo, y se va a hacer un gran monte, y ese monte es el reino de nuestro Señor y Salvador Jesucristo, el cual viene muy pronto a la tierra por ti y por mí.

Ya se sienten los pasos de un Dios que se acerca. Y Nabucodonosor dice: maravilloso, qué lindo que Dios me haya tomado a mí para darme el plano del mundo, lo que va a pasar. Pero, desgraciadamente, después que el ser humano dice un pero, es un problema. Yo tengo miedo con la gente que habla bien de mí, después dice pero, y ahí mismo es mejor que no hubieran tomado mi nombre en su boca, porque lo que viene para allá me van a desbaratar. Y es así, él dice, todo eso está maravilloso, pero yo creo que el oro va a ser para siempre. Yo pienso que mi imperio, mi gobierno va a ser para siempre. Eso dirá Dios, pero yo creo, ¿verdad, Orozco? Yo creo que esto no va a ser así. Y mandó a hacer una estatua de oro entera. O sea, no me le ponga diferencia de metal ni nada de eso, de oro entera, porque mi reino va a ser para siempre, mi imperio nadie lo va a destruir, yo voy a estar para siempre. Y le dice, no es así, sí va a ser así, punto, y hágame una estatua de oro entera. Y es ahí cuando llegamos a Daniel capítulo 3. Dice el versículo 1, el rey Nabucodonosor hizo una estatua de oro cuya altura era de 60 codos y su anchura de 6 codos, y la levantó en la llanura de Dura, en la provincia de Babilonia, y el rey Nabucodonosor mandó a reunir a todo el mundo. No le voy a leer todos los que mandó a reunir porque fue una pila de gente, y le dice, fueron reunidos todos y le dice, miren esta estatua que yo he hecho aquí. Mientras estaban en pie delante de la estatua que había levantado el rey Nabucodonosor, el heraldo proclamó con gran voz: se ordena a vosotros, oh pueblos, naciones, lenguas, versículo 5, que al oír el sonido de la corneta, la flauta, la cítara, de la lira, del arpa, de la zampoña y de todo instrumento de música, que se postran y rindan homenaje a esa estatua de oro que ha levantado el rey. Oh, queridos, es increíble saber, algunos a veces preguntan, pastor, ¿por qué el ser humano es tan testarudo? Toca al que está al lado tuyo y dile, ¿por qué tú eres tan duro, chico? ¿Por qué tú eres tan dura? Díselo, alguien en las redes que le diga a Indra ahí, que está con gripe en la casa hoy, Indra, ¿por qué tú eres tan dura, Indra? ¿Por qué Eli Castro? ¿Por qué tú, Doselina, Luz, que estás ahí, Georgina? ¿Por qué tú eres tan duro, chico? Oh, queridos, el ser humano es tan cabeciduro, chico. Yo ya le había dicho eso, pero él dice, no, yo voy a hacer una estatua de oro entera y que la adore todo el mundo. Y mandó a buscar la orquesta. Cuando mandó a buscar la orquesta, yo estaba estudiando esto en casa, me hizo recordar ahora al Salvador allí en el gobierno de Nayib Bukele, los que estuvieron conmigo, que cuando fuimos a esa biblioteca, que de 5 pisos de alto, y a mirar toda la maravilla que están haciendo allí, cómo están enseñando a los niños y todo, y al final en la noche ahí estaba yo con Isabelita y con Correa, cuando en la noche se encienden las luces de todos colores y sale la orquesta de la ciudad, una orquesta sinfónica gigantesca, una orquesta de viento también por otro lado, y empiezan a tocar música clásica, música fina, música de películas y de momentos, y empieza a hacer escenografía, y el pueblo entero se reúne, todos los turistas, todo el mundo tomando fotos, videos, y yo me imagino, así mismo fue como Nabucodonosor hizo seguramente, dijo, ahora todo el mundo va a estar aquí, la orquesta real va a tocar, y cuando suenen toda esa pila de instrumentos y los que no mencionó también, todo el mundo se va a postrar ante la estatua de oro que yo he levantado para decirle a Dios, Señor, tú dijiste eso, pero yo digo esto otro, y el pueblo no se va a arrodillar ante lo que tú dijiste, el pueblo se va a arrodillar ante lo que yo digo. Pero en ese momento aparece algo tremendo, y es que habían 3 jovencitos, Sadrat, Mesat y Abednego. 3 jovencitos que dijeron, no, nosotros no nos vamos a postrar, no nos vamos a postrar. Dicen los estudiosos de la materia, dicen aquellos que son comentaristas bíblicos, que posiblemente el rey le hubiera dado a Daniel otra misión en un lugar lejano, porque eso era para la gente de provincia. Y Daniel, si ustedes se acuerdan, habló con el rey y le dice, rey, mira, después de haberle mencionado y haberle esclarecido el sueño de Daniel 2, el rey le dice, ¿qué quieres que haga, Daniel? ¿Qué quieres?

quieres que haga? Y el rey, y Daniel le dice: rey, yo tengo tres amigos aquí que yo necesito, si es así, y hallo gracia ante ti, que me lo pongas de jefe de la provincia. Y ese evento era para la provincia de Babilonia, o sea, era en Washington D.C., frente a la Casa Blanca. Y ellos estaban mal, porque yo no sé por qué razón, cualquier parecido es pura coincidencia. A la gente del país le resulta difícil ver a alguien que no es del país que progrese más que el del país. A la gente de tu país que está comiendo tierra no le gusta verte a ti prosperar. De ahí que ha salido un dicho, y se lo voy a explicar a los mexicanos, porque me dicen: pastor, explique, porque usted habla muy cubano allá y me hace falta que nos explique. Y me dice: hay un dicho en mi país que dice: no hay cuña peor que la de su propio palo. Oh, queridos, si usted es cubano y está triunfando, gloria a Dios. Si usted es italiano y está triunfando, alabado sea el nombre de Dios. Si usted es venezolano y está triunfando, gloria a Dios. Ahora yo me voy a poner mal aquí porque llega un hermano ecuatoriano y parquea un carro tremendo ahí. Tú dices: ese debe estar en la droga, ese debe estar... Oye, hermano, gócese. Toca al que está al lado tuyo y dile: gózate con mis bendiciones, gózate. Tócalo, a ver. Hay personas que cuando Dios te bendice es como si le echaran una gota de limón en el ojo. Gózate con la bendición de tu hermano. Alguien en las redes sociales que escriba ahí: gócense con las bendiciones que Dios le da a nuestra gente. Oh, queridos. Y resulta ser que ellos estaban mal, porque esos tres muchachos extranjeros estaban dirigiendo la provincia. Y el rey dice: bueno, vamos a poner la estatua aquí y ahora todo el mundo que nos adore, que la adore. Oh, queridos, todo el mundo tenía los ojos puestos en ellos porque sabían que ellos adoraban al Dios verdadero y estaban mirando a ver qué iban a hacer. Yo te quiero decir algo en el nombre de Dios esta mañana: el que menos tú te creas en esta tierra te está observando. No hay un lado donde yo vaya que no haya una gente que diga: pastor, ¿cómo le va? Es más, que me metí en ChatGPT para buscar unos datos que me hacían falta. ¿Y sabe lo que me puso ChatGPT? Con mucho gusto le contestaré, pastor. Digo: wow, qué cosa. Tú tienes que tener cuidado hasta dónde tú parqueas tu carro. Tú tienes que tener cuidado dónde tú vas. Óyeme, donde quiera que tú vayas, anda claro. Toca al que está al lado tuyo y dile: anda claro. Dice: anda claro. Anda claro, porque hay ojos que te están mirando, hay gente que sabe quién tú eres, como ese policía que paró a una mujer y le dice a la mujer: yo no he cometido ninguna infracción, yo no he hecho nada. Dice la policía: yo la paré porque el carro ese es robado. Dice: ¿qué robaste? Este carro es mío. Y le enseña la propiedad del carro. Dice: ¿y por qué tiene atrás un letrero que dice: Jesús te amo, y usted está acabando la carretera? Ese carro no puede ser suyo, porque ese carro debe ser una gente cristiana, y los cristianos no son así, señora. Dice: bueno, pues el carro es mío. Dice: pues compórtese como dice ese carro ahí atrás. Oh, queridos, y resulta ser que estaban vigilando esos muchachos. Y ellos podían haber utilizado allí algo, Junior Osuna, a ti que te gusta tanto estudiar las éticas, y tú y tu esposa se han hecho unos doctores últimamente. Y ellos podían haber aplicado la ética situacional. ¿Qué cosa es la ética situacional? Yo soy quien soy y me comporto como me comporto, dependiendo de dónde esté y con quién. Hay gente que entre consagrado, consagradísimo, sin pecado concebido, pero entre sinvergüenza, más sinvergüenza que todos. Y tú dices: bueno, por fin, ¿de parte de quién está este hombre? ¿Con quién se codea? Hay gente que con los enemigos es amigo, y con los amigos también. Oye, eso está duro. Eso está duro. Oh, queridos. Y esos muchachos dijeron: nosotros somos fieles a Dios, pase lo que pase, venga lo que venga. Por lo tanto, no se hicieron los que se le estaba desamarrando el zapato. No dijeron: bueno, pues si aquí la música está fuerte y está bailando, vamos a bailar abajo. No. Ellos dijeron: de pie, no en desafío al rey, sino de pie, porque para estar de pie ante el rey, primero yo estuve de rodillas ante Dios.

tanto, queridos, la fórmula para estar de pie ante los hombres es estar de rodilla ante Dios. Esos muchachos tenían una vida espiritual tremenda. Por eso es que preguntan, ¿y qué hacía Daniel que no estaba ahí? Daniel fue el que habló para el asunto de la comida. Daniel fue el que hizo, Dios le dio la revelación de Daniel, capítulo 2, del sueño de Nabucodonosor. Daniel era el que siempre estaba en todo. ¿Y por qué para la estatua ahí no estaba Daniel? Y es maravilloso las conjeturas que dicen todos los que estudian ese texto y todos los comentaristas bíblicos. Daniel posiblemente fue mandado a algún lugar lejano porque el rey sabía lo que iba a hacer y Daniel le había dicho lo contrario, por lo tanto lo sacó del lugar. Porque el rey pensaba que el asunto de la comida y de que estaban 10 veces mejores que los demás era por asunto de Daniel. Y él pensaba que esos 3 muchachos eran tan duritos en la fe por Daniel, para darse cuenta que con Daniel o sin Daniel, la fe de los muchachos no estaba puesta en Daniel, sino que la fe de cada uno de ellos estaba puesta en Dios. Si hay algo que yo admiro a mi esposa de tantas cosas, ustedes saben que tengo una esposa maravillosa. Es que lloraba siempre y decía, yo quiero que nuestros hijos tengan un encuentro personal con Cristo. Que no sea porque son hijos de papá y son hijos de mamá, son nietos de su abuelo, sobrinos de su tío. No. Que tengan una fe personal con Jesús. Y no saben la alegría que a mí me dio cuando vinieron cruzando fronteras y todo eso. Y mi hijo hizo ese libro que se llama Medalaganarios, donde él cuenta su historia de cómo atravesaron, de cómo nuestra hija Lady, en un momento de eso que estaban huyendo y corriendo por los montes, que se bajó de un carro para cruzar una cerca y volar un muro, y de buena primera cuando él estaba dando la mano para que volara, nuestra hija le dice, espérate, y se zafa y sale corriendo para el carro y venía la migra, y mi hijo le dice, pero hermana, ¿qué estás haciendo? ¿Cómo estás corriendo para el peligro? Y dice, espérame, y salió con todas sus fuerzas para allá, llegó al carro donde se habían bajado, buscó unas cosas en el asiento de atrás y salió corriendo, le dio tiempo a llegar a la cerca. Mi hijo la hace así, la levanta y cae del otro lado y caen los dos. Y cuando estás del otro lado ya, hermana, ¿por qué miraste? Te miré, mi hermano, porque se me quedó mi Biblia. Contacto personal con Dios. Tú eres lo que eres por tu marido. ¿Tú eres lo que eres por tu mujer? ¿Tú eres lo que eres por tus padres? Delante de tus padres eres angelito y cuando tus padres miran la espalda eres el diablo en persona. ¿Tú eres lo que eres porque te están vigilando? Y yo le doy gracias a Dios, señores, por vivir en este país. ¿Cuánto dan gracias a Dios por vivir en este país? De hecho, ya pronto se van a abrir las puertas para que vaya para el suyo, pero... Oye, esa risa que se ha armado aquí en la iglesia esta, si estoy hablando de un tema sumamente serio. Oh, queridos, pero yo quiero decirle algo. En este país es cristiano quien quiere y quien tiene una conexión con Dios, porque en mi país yo me di cuenta porque éramos cristianos muchos, familia. Muchos éramos cristianos porque en mi país hay un sistema de... Mi país no se dirige desde allá arriba, desde el gobierno. Mi país se dirige desde los barrios, de la cuadra. Aquellos que son cubanos saben que existe un famoso CDR. Donde hay un hombre que se goza en tener un cartel frente a la casa que dice, aquí vive el director de vigilancia. Y esa persona es quien te vigila, quien entra, quien sale, qué entraste, qué es eso, si tu carro salió, si no salió, si echaste gasolina, si no echaste, cómo ganando $15 al mes y la gasolina vale a dólar el litro, ahora está no sé cuántos mil, pero a dólar el litro, cómo el carro suyo no se para y esto y lo otro, y porque usted está gordo, si nada más le damos 5 libras. Es una cosa que... Pero desgraciadamente, así mismo en la iglesia... En la iglesia hay un sistema de espionaje y de vigilancia. Por eso es que los gobiernos representan a veces a la iglesia también. Porque la iglesia, todo el mundo lo vi, ya fe caminó, no caminó ya fe, ¿por dónde entró? Salió con otro. Y es una cosa completa. Oh, en mi país darse un trago de café era un pecado mortal. No ibas ni a junta de iglesia, fíjate. Morrado completo.

No te estoy diciendo que ya el café esté legalizado, pero te estoy diciendo lo que era mi país. La gente ahí en mi país, no, los cristianos no bailaban, no nada, era una cosa tremenda, no se daba un traguito de nada. Así debía ser. Pero ahora yo los veo aquí como se toman la jarra de café, chico. Y yo digo, pero no es el mismo que estaba allá, que no se daba ni el traguito, ahora se toma la jarra. Decía, el vino es escarnecedor y la cerveza alborotadora, y todo eso lo decían allá. Y ahora aquí dice, bueno, ya el vino no es tan escarnecedor. Y la cerveza da alegría. Y yo digo, oye, pero ¿cómo es posible? Pastores que uno admiraba por su seriedad, por su centrismo en Dios y su rectitud. Aquí están bailando el mariachi loco. Y yo digo, Dios mío, ¿cómo es posible que la gente haya cambiado, familia? El problema es que lo que la gente de las redes no saben, lo que la gente de esos países no saben, es que esta iglesia está llena porque Dios llena tu vida. Porque aquí hay tanta distracción, hay tantas cosas que hacer, que no es para que nadie se siente aquí. Aquí hay tantos canales, hay tantas cosas que ver, que no es para que nadie dedique una hora al Señor. Aquí hay en Miami tanta distracción, que no es para que tú estés aquí. Por eso date un aplauso en esta mañana, porque Dios te trajo a su casa. Nadie te está obligando, nadie te está vigilando, nadie te anda buscando. Tú estás aquí porque el Espíritu de Dios te trajo. Pero en mi país no. Yo me acuerdo que hasta pastores se disfrazaban en los carnavales para ver si algún hermano iba allí a bailar o algo. Y en un carnaval, en un pueblo, saben que en los carnavales se grita una frase y todo el mundo sigue con la misma frase, cantando y bailando. Iban pasando por frente a la casa del pastor, el pastor de apellido Rivas. Y uno dice, a un muchacho le dice al otro, ¡óyeme! Si Rivas te ve, y empieza todo el mundo a gritar, si Rivas te ve, ran, ran, ran, si Rivas te ve. Iban aquellas miles de gente por frente a la casa del pastor gritando, si Rivas te ve. ¿Por qué? Porque los pastores se disfrazaban para entrar a los carnavales, a ver a quién pescaban allí. Pero yo te quiero decir a ti algo en este momento. Los tres jóvenes hebreos no necesitaban que Daniel estuviera allí, no necesitaban que nadie lo estuviera viendo, no necesitaban estar escondiendo su carro en ninguna esquina. Yo sirvo a Dios con Daniel, sin Daniel, con mis padres, sin mis padres, con el mal ejemplo que me da la iglesia, con el mal ejemplo que me da el pastor, con el mal ejemplo que veo en las redes sociales, con el mal ejemplo que veo donde quiera, a mí eso no me neutraliza. Yo sigo a Dios porque Él es mi Salvador. ¿Quedó claro eso? Por eso los jóvenes hebreos dijeron, rey, si nos quitaste a Daniel para hacer las fechorías tuyas, te equivocaste. Porque mi fe no está en Daniel. Mi fe no está en mis padres. Mi fe es una relación personal que yo tengo con Dios. Y en ese momento dijeron, no, óyeme, vamos a agacharnos, a ver qué pasa. No, yo no me tengo que agachar. No, pero mira, vamos a poner nuestro, porque todo el mundo se lo está poniendo. Yo no me lo tengo que poner. Vamos a tomar esto, porque todo el mundo está tomando. Yo no tengo que tomar. Pero mira, vamos a dar el pasillito. Todo el mundo lo está echando. Mira, hasta el hijo del primer anciano, hasta el pastor lo veo que medio que se ha movido. Vamos, no tengo que moverme. Porque yo sé en quién he creído. Y a mí no me tambalea lo que nadie haga. Se pueden pintar hasta de payaso si quieren, que yo sigo a mi Jesús. Por eso ellos dijeron, no nos vamos a arrodillar. No nos vamos a arrodillar. Y cuando no se arrodillan, los enemigos siempre buscan palabras que te lleguen al corazón. Mira lo que dice el versículo 9 de Daniel 13. Dice, hablaron diciendo al rey, le dijeron al rey, Nabucodonosor, oh rey, para siempre vivas. Tu reino ha dado una orden de que todo hombre que oiga el sonido de toda esa cantidad de instrumentos se postre ante la estatua de oro que tú levantaste. Y el que no rinda culto a eso, que sea echado dentro del horno de fuego. Oh rey, mira, ahí hay tres que no te han respetado. Ay, señora, ¿dónde le llega eso a uno? Cuando uno está en un lugar y alguien te toca y te dice, ay, me parece que tu mujer no te respeta, Vi a tu mujer que andaba con un muchacho, ¿será tu primo? Hay gente especialista en poner, ¿qué cosa? Cizaña. Óyeme, tu marido, esa mancha que trae, ¿será que eres mecánico? Y te está

sembrando cizaña. Le dice, mira, esos hombres no te han respetado. Además, fíjate, te voy a decir una cosa, son hasta judíos. Ay, son inmigrantes, papá. Y ahí tenemos el avión para ellos. Son judíos. Esos judíos que tú designaste para la administración de Babilonia, de Washington D.C., esa gente dice, mira, si no te acuerdas, se llaman Sadrach, Mesach y Abednego. No le dijeron Misael ni Azarías ni nada de eso, le dijeron el nombre de allá. ¿Para qué? Para. Señores, ¿alguno de ustedes conoce gente que son especialistas en sembrar cizaña? A ver, ¿quién conoce a alguien? A ver si yo soy yo solo. Hay una pila que conoce, especialista en sembrar cizaña. Especialista. Fíjate que ahí en vez de decir el nombre que el rey le puso, no, le pone el nombre de allá para que digan, son extranjeros los muchachos. Dice el rey, espérate, yo los guerreros tendré aquí en el centro del gobierno, pero mira, tráigamelo a los tres. Ya ellos podían verse escondidos en el grupo, pero ya que decidieron destacarse, tráigamelo a los tres. Prepárenme a la orquesta que van a tocar una música solo para ellos tres. Y le dice, óyeme muchachos. Y aquí yo veo el trasfondo del estudio bíblico. Dice, muchachos, ¿será verdad lo que estoy oyendo? ¿Será verdad lo que me están diciendo? Que ustedes no se han postrado. Es más, que tráigame la orquesta, tráigame a todo el mundo, que vamos a hacer un solo para ustedes. Va a haber algo especial, va a haber un VIP para ustedes. A lo cual le dicen los muchachos al rey, eso ese es el centro del mensaje de esta mañana. Dice el versículo 16 de Daniel 3. Sadrach, Mesach y Abednego respondieron y dijeron al rey, oh Nabucodonosor, no necesitas que la orquesta toque. Evítate toda esa cosa. Mira, nosotros no nos vamos a postrar. ¿Sabes por qué? Porque eso está decidido. No necesitamos ni hablar de eso. ¿A qué vinimos a hablar? ¿No tienes otro tema del cual hablar que ese? Porque si ese es el tema, no necesitamos ni hablar de eso. Mi fe está decidida en Dios. Por lo tanto, rey, el Dios que yo tengo, versículo 17, que lo puse hasta en rojo. Si es así, nuestro Dios a quien rendimos culto puede liberarnos del horno de fuego ardiendo. Y de tu mano, rey, nos librará. Y si no, tampoco. O sea, el Dios que yo tengo puede hacer eso. Y me puede librar. ¿Cómo lo va a hacer? Yo no sé. Pero y si no le da el deseo, tampoco. Esa es la frase más dura, más contundente que encontramos en este capítulo. No tanto lo que dijo el rey después, sino esa frase. Yo soy fiel a ti, mi Dios, si me haces el milagro. Y si no, también te soy fiel. Porque mi fe, amén. Si lo vas a aplaudir, hazlo grande al Señor. Si lo vas a hacer, hazlo grande al Señor. Porque esa es la frase más clara que hay en este capítulo. Yo sé que tengo un Dios que es capaz hasta de detener el sol por mí. Y si no lo hace, también. Porque mi fe no está puesta en el milagro, está puesta en el Dios de los milagros. Y se reía así. Y se molesta el hombre. Y le dice a todo el mundo, caliénteme el horno 7 veces. Según todos los comentaristas, eso era una imposibilidad. Porque los materiales se fundían y el horno explotaba. Y además, cuando usted ve la respuesta que dice, y le calentaron el horno más de lo habitual, es lo que dice la Biblia, le calentaron el horno más de lo habitual. No dice, le calentaron el horno 7 veces porque eso era una imposibilidad. Porque cuando uno está molesto, dice cada cosa que después no se arrepiente, ¿verdad que sí? Dice, caliénteme el horno 7 veces. Bueno, 7 veces no podemos, pero caliénteselo más de lo habitual. Y dice que buscó hombres fuertes. Y le dice, óyeme, llévenme esos muchachos para el horno y no me le quiten nada con turbante, túnica, con abrigo, de todo. Fórrenlo bien para que ardan sabroso. Y cuando los van a lanzar para que el mundo entero viera que el horno no era que estaba frío, sino que cuando abrieron la puerta, los que lo iban a empujar quedaron muertos al instante del choque de calor. Y es increíble ver que en ese choque de calor, cuando esos muchachos entran al horno, cuando llega al horno que dice, bueno, ya se acabó, hay uno semejante al Hijo de Dios que le dice, bueno,

corazón. Porque es en los hornos de la vida, cuando más cerca yo estoy de ti. Es en los hornos, miren, el fuego del horno no se hizo para quemar a los muchachos, aunque era la intención de ellos. Dios permitió que el fuego del horno ardiera 7 veces porque quería revelar, no a los muchachos, sino al Hijo de Dios que mora en los hornos de fuego que te tocan a ti. Todo el mundo dice, Señor, nunca he estado más cerca de Dios que en mi momento de sufrimiento. Nunca he buscado más a Dios que en momento de dificultad. Cuando todo va bien, cualquiera se va de los caminos de Dios. Por eso yo oro mucho por mi gente en Norteamérica. Me acuerdo cuando llegamos a El Salvador, que estábamos para bañarnos, y yo oía unos gritos en los baños. ¡Ay, ay! Yo decía, ¿quién estarán matando? Hasta que me tocó a mí. Y cuando entré al baño, yo también hago, ¡ay! Digo, ahora entiendo. Es que el agua era fría. Cuando tú te quitabas todo, que hacía así, y había un calor tremendo afuera, y cuando abrías la llave, ¡ay! Parecía que le habían puesto hielo, eran al revés. Oh, querido, si yo decía, Señor, ¿y dónde se gradúa el agua? Dice, no, esa agua la gradúa el Señor. Digo, ¡ay, mi madre! Entonces aquí esto va a ser así todo el tiempo. Sí, pastor, aquí no hay eso de agua caliente, agua fría. Eso es un asunto de los americanos, pero aquí nos bañamos como sea. Oh, queridos, yo te quiero decir algo. Los que vivimos en Norteamérica a veces nos acomodamos tanto que pensamos que el mundo entero vive así. Y lo más insignificante para ti aquí es una bendición para mucha gente. A mí me dijo algo un pastor en México ahora en este viaje. Y me dice, Ruber, y saber que lo que gastan ustedes en seguro y celular es más que lo que gana una persona aquí. Lo que tú gastas en la conexión de tu teléfono, eso es lo que da para vivir una persona un mes en Cuba. Por lo tanto, queridos, ¿alguien quisiera darle la mano a alguien y decirle agradecer al Señor lo que te dio? ¿Alguien le gustaría decirlo? ¿Alguien de las redes quisiera decir, óyeme, agradezcan al Señor lo que le ha dado? Porque nosotros estamos gritando, porque la casa no tiene 3 baños, porque la casa yo tengo que pararme para encender el televisor. Hay quien no tiene televisor, y si tiene televisor no tiene ni luz. Por lo tanto, dale gracias a Dios. Dale gracias a Dios, Alexis. ¿En qué carro ibas tú al cerro? Yo fui pastor tuyo 3 años. Oh, queridos, si el mundo ve a Cristo caminando con nosotros en el fuego, entonces el fuego habrá cumplido su propósito. Oh, el Señor a veces permite que lleguemos al horno de fuego para enseñarle al mundo quién es Él a través de ti. Pero el asunto está cómo te comportas tú en el horno. Si en el horno tú estás gritando diciendo, ¡ay, qué barbaridad! ¡Yo soy un desgraciado! ¡Ay! Pero, ¿qué va a ver el mundo? ¿Qué va a creer en ese Dios que tú tienes? Oh, queridos, yo quiero decirte algo. No importa cuántos sean los que se inclinen, Dios sigue buscando a quien esté dispuesto a permanecer en pie para mostrarle al mundo que Él sigue siendo Dios. Babilonia tuvo muchos estudiantes, pero el cielo solamente registró a 4. Eran muchos los muchachos, eran cientos. Algunos comentaristas dicen que eran miles los que venían del pueblo de Israel. Pero solamente esos 4 se mantuvieron en pie. Y son los únicos 4 que están en la lista de Dios. De los demás no se sabe ni el nombre. Pero a ellos los veremos en el reino de los cielos. Y su nombre está escrito en el libro de la vida. Y como si fuera poco, está escrito en la Biblia también. Para que el mundo entero lo recuerde. Queridos, yo quiero decirles algo en este momento. Hay cosas a veces que tú no entiendes. Y algunos me dicen, pastor, pero Dios libró a los jóvenes del horno de fuego. Sí, pero no los libró afuera. ¿Alguien está entendiendo lo que estoy diciendo? Barriel, afuera cualquiera habla. Él iba a hablar adentro. El Dios habla adentro. Afuera cualquiera tiene fe en Dios. Pero adentro, cuando el negocio no da, cuando los contratos no se firman, cuando no te dan la habilitación de la casa, cuando estás luchando por pagar tu renta y no tienes, cuando ICE te está cayendo atrás y ya corres más que Juan Torena en este país, cuando tú estás en la lucha por la vida, cuando

los tribunales arriba, cuando tiene el médico te dio un mal veredicto, cuando algo mal te está pasando, ahí sí, Yusimi, ahí sí hay que tener valor para decir eso. Y los muchachos dijeron, Dios puede librarme, y si no, también, para tener la sorpresa que en los hornos de fuego es donde Dios se revela, donde el mundo lo puede ver. Hace un tiempo atrás me encontraba en una situación tremenda, les cuento, ya tengo que terminar el mensaje. Resulta ser que vivía todavía en Cuba. Era líder nacional de la juventud y de evangelismo a nivel de todo el país y tuve que traer una delegación a Guatemala. Cuando llegamos a Guatemala, me avisan de que un amigo mío, gran amigo mío, y la gente de Kansas sabe que es gran amigo mío ese hombre, había fallecido. Su familia me escribe y me dice, pastor, su amigo falleció. Y él tuvo tiempo de escribir cómo le gustaría que fuera su funeral. Y él pidió que el funeral usted fuera uno de los que hablara en la despedida de su lugar. Digo, familia, pero yo estoy ahora aquí en Guatemala, ¿no? Tengo una delegación de cubanos en Guatemala, tengo que regresar la delegación de cubanos a Cuba. Con los que vienen conmigo, tengo que regresar. Que tengo oído en tiempo. Y resulta ser que tengo que ir ahora para Los Ángeles, en Estados Unidos. Sí. Sabemos que usted tiene visa para entrar y salir del país cada vez que usted quiera. Usted puede entrar en Norteamérica y salir, aún desde Cuba yo tenía todo eso, para entrar y salir aquí cuando quisiera. Me dice, hable con alguien de la División Interamericana y que le ayuden con la delegación que lleva y venga, ven, dése un saltico acá a Los Ángeles. Y el boleto, dice, no, tranquilo, solamente estamos esperando que usted dijera para poner el boleto en la computadora. Me pone el boleto, llego allá. Hacerle la historia corta porque es una historia larguísima. Y despedimos el duelo de mi amigo. Cuando despedimos el duelo de mi amigo, aquello fue tremendo. Me dicen, usted no va para atrás ahora. Usted va ahora para Kansas. Y yo, wow, de Los Ángeles para Kansas, sí. Porque ahí lo están esperando. Su amigo quería que usted y su familia vivieran en Estados Unidos. Y usted tiene un llamado para ser pastor en Norteamérica. No me dije, sí. Se vaya para Kansas, lo están esperando allí. Cuando llegué a Kansas, los pastores esperándome, dice, welcome, pastor. Esperamos que regrese con su familia para que trabaje en Norteamérica. En ese momento de tanta emoción, me dicen, pastor, y le tenemos otro regalo más. ¿Y cuál es el otro regalo? Que sabemos que usted tiene un hermano en Miami, se llama Roger Álvarez. Queremos que pase 3 días con su hermano. Y de ahí entonces regresa a Cuba. Digo, está bien. Regreso, estoy 3 días maravillosos con mi hermano Roger. Y cuando llegamos al aeropuerto, para allá salir para Cuba, me dicen, ¿sabe usted que usted no puede viajar? Y yo, ¿cómo? ¿Cómo? No. Quien sacó el boleto se sabe que no conoce las leyes entre Cuba y Estados Unidos y le sacó un boleto por American Airlines en primera clase para un país intermedio. Usted no puede volar ahí. Usted tiene que irse por un vuelo charter directo a Cuba. Usted no puede ir ahí. Digo, ¿y entonces? Cancelado su boleto. Llega que saque otro boleto más. En ese momento de tanta bendición, iba con tanta alegría a contarle la historia a mi familia, mi corazón se hizo pedazos. Y yo dije, Dios mío, ¿pero cómo es esto? Llamo a mi hermano que ya me había despedido en el aeropuerto. Le digo, hermano mío, mira lo que me ha pasado. Dice mi hermano, oye, me has hecho la historia desde el principio al final de todo lo que te ha pasado y cómo tu vida ha dado un vuelco en esta semana que no esperábamos. Si Dios está contigo, como ha estado hasta aquí, ese avión que te dejó también es de Dios. Y mi hermano, sí, ven, vamos a ir a cuando aquello estaba muy en boga aquí, un restaurante llamado La Carreta. Y me dice, vamos a comer allá, vamos a festejar. Pero a festejar que me dejó el vuelo, sí, vamos a festejar. Ya Dios te dirá. Fuimos, festejamos, me sequé mis lágrimas, regreso para casa de mi hermano. Y esa misma noche me llaman. Me dicen, pastor Ruber, sus hijos van en camino para Estados Unidos.

0: Y en ese momento me arrodillé y digo, ¿y qué hubiera sido si yo me hubiera ido en ese avión? ¿Qué hubiera sido si yo me hubiera montado en ese avión? Dios se revela a ti a través de los hornos de fuego. Y en el horno de fuego es el momento de confiar. No sé para quién esté hablando en este momento. Yo no sé quién está siendo sacudido en las redes sociales y aquí en la iglesia de los peregrinos. Quiero decirte que el horno de fuego Dios lo permite para mostrar su gloria. Y en ese momento digo yo, Señor, dice mi hermano, ¿viste? El avión tenía que dejarte. En ese momento me dice, mira, hace falta que mandes tanto. ¿Y de dónde saco el dinero? Llamo a un hombre aquí en Miami y le digo, óyeme, ¿tú sigues interesado en mi carro? Dice, sí, yo lo quiero regalar a mi hija. Digo, me hace falta esto. Dice, ah, pues está bien, ¿dónde estás? Y va y me resuelve todo. Y al final nuestros hijos logran llegar acá. Y aquí estamos como familia, gracias a Dios. Porque no nos rendimos cuando fuimos sometidos al horno de fuego. Jamás los muchachos se hubieran enterado que Jehová lo estaba esperando en el horno si no hubieran sido fieles. Porque fuera del horno cualquiera habla. El asunto es adentro. Y hay una hermana nuestra aquí de nuestra iglesia que está pasando ahora por un horno de fuego. Yo sé que tú dirás, pastor, me hubiera agarrado a mí, porque yo también, yo sé que todos tenemos nuestro hornito. Pero hay una hermana nuestra que acaba de dar su vida, fue allá al Salvador con nosotros, dio su dinero, dio su vida, dio su fuerza. Veníamos tan felices en ese avión, todo el mundo gozando de lo que Dios había hecho a través de nosotros. Y cuando llega a su trabajo para recuperar fuerza y dinero para seguir adelante, resulta ser que la sacaron del trabajo. Y yo dije, se me va a desvergar, se me va a ir. Se me va a destruir esta mujer. ¿De dónde saca efectivo si todo lo soltó allá? Y cuán alegría fue para mí que cuando la abracé me dice, Rubén, me sacaron del trabajo, pero en este horno Dios va a manifestar su gloria sobre mí. ¿Dónde voy a trabajar? No sé. ¿Qué va a pasar conmigo? No sé. ¿Cómo voy a pagar lo que tengo que pagar? Yo no sé. Pero yo sí sé que tengo un Dios en los cielos y Jehová dio, Jehová quitó, y lo que viene detrás de esto va a ser superior a lo que me quitaron, porque Dios nunca te da una espina para que hiera tu mano si no viene con una hermosa flor como recompensa. Y aquí está Dalis. ¿Quién quiere darle gracias a Dios por Dalis? Nuestra directora general de Escuela Sabática. Dalis, ¿cómo fue esa entrada a tu oficina?
1: Sí, yo llevo muchos años trabajando con niños pequeños. Ese es mi bachelor, lo hice en edad temprana. Y hace 10 años para acá apliqué al Miami-Dade College. Ahí

hice mi trabajo con amor. El que me conoce sabe que los niños siempre ha sido mi pasión. Yo no me vanagloriaba, pero a veces nos sentimos felices cuando hacemos un buen trabajo. Estuve por 8 años en ese lugar. Esta misma semana, en mayo, después que regresamos del viaje a El Salvador, tenía mis vacaciones pagas todo. Esa primera semana de mayo, pastor, era la semana del Teacher Appreciation Week, la semana de apreciación del maestro. Wow. El que sabe, sabe de eso. Me manda un mensaje la supervisora y me dice, tienes que ir a un evento porque eres la maestra del año. Se te va a dar un trofeo, un certificado. Le dije a mi esposo, tengo un evento hoy en el Norca, en Padrón Campus, allá en el Southwest, donde a las maestras le van a dar un certificado y a mí me van a darlo por la mejor maestra del año. Voy al evento, participé, me dieron el certificado.

0: Estaba el Departamento de Recursos Humanos y estaba ella. Me dice, abre esa carta. Cuando abro la carta decía termination. Tu puesto está terminado. No les puedo negar que en un momento el corazón, pero enseguida el Señor me dijo, como cantó Mayito, el centro de todo es Jesús.
1: Amén.
0: Y cuando el centro de todo, toda rodilla se doblará. Y entonces le dije a la supervisora, ¿dónde hay que firmar? Me dijo, no tienes que firmar. Simplemente entrega la computadora. Todo. Hubo un evento anterior donde hubieron varios.

0: Vázquez, el cual me había visto mucho, como todo presidente que ve muchas personas, saluda, pero no sabía. Los emails que le llegaron a ese hombre, eso fue apoteósico. Me llamó una compañera y me dijo: Odalia, ese hombre le ha dicho a la supervisora lo más grande, porque no entiende cómo ella tomó esa decisión sin consultar. Y a veces nosotros somos el blanco de personas que no tienen a Dios en su corazón. Por lo tanto, de cómo nosotros actuemos no es personal. Esto es un encuentro que se está efectuando porque es una lucha entre principados y potestades.
1: Así es.
0: Y no es nada personal.
1: Así es.
0: Si usted hoy está, usted hoy puede ser el centro de una de un evento donde el Señor te va a decir: ¿lo viste? Pruébalo. Quítale el trabajo. Claro, como no te va a servir si le has dado un trabajo con todos los beneficios. Quítaselo. A ver si te blasfema. Y nosotros vamos a ser probados. Y hoy por hoy, esa señora me han contado: Odalis no duerme. No duerme porque su conciencia le dice que tomó una mala decisión, pero ya no hay nada que hacer. Pasó una semana, mi esposo me decía: te van a llamar, te van a llamar. No me han llamado. Pero como usted dijo en su sermón, Dios sabe cuándo y el momento. Por tanto, ahora, mis hermanos, estoy feliz en Cristo, porque como dice el canto, el centro de todo es Jesús.
1: Amén.
0: De mi ser hasta el cielo, Cristo sea el centro.
1: Eso, a mucha gente quisiera tener grandes testimonios. Pero los grandes testimonios vienen de las grandes pruebas. Cuando Dios te elige por una gran prueba, es porque ha preparado para ti un gran testimonio. Aquellos jóvenes hebreos, ¿no terminó eso ahí? El rey mismo le dijo: salgan, salgan, salgan, ya pasaron. Y cuando salieron, termina de leer el capítulo 3 en casa, dice: y engrandeceré el nombre de ustedes. Si fueron grandes anteriormente, ahora serán más grandes. Y digo en todo mi imperio, todo el mundo respete al Dios de Daniel y al Dios de estos jóvenes, porque Él libra, bendice, salva, rescata y prospera a sus hijos.
0: Amén.
1: Yo no sé quién hay entre nosotros que está pasando por un hornito ahora. He invitado a mi hijo Ernesto para que cante una canción, pero yo quiero tener una oración por aquellos que, como yo, muchas veces nos vemos envueltos en hornos. Y la gente dice: bueno, yo no tengo un horno. Sí, Daniel no tuvo un horno. Pero espera a Daniel 6 para que lo veas en el foso de los leones. Aquí todo el mundo no le toca lo mismo. Pero sí hay una gran verdad y hay un común denominador entre los dos. El Dios del horno es el Dios del foso y el Dios que camina contigo. El asunto tuyo no es dónde te metan, el asunto tuyo es con quién estás. Porque eso es lo importante. Mi hijo Ernesto va a cantar y yo no sé si habrá alguien que está pasando por algún hornito ahora. Quizás en su trabajo, quizás en su matrimonio, quizás en migración, quizás en su salud. Pero yo quiero invitar a alguien que esté pasando por algún horno, cuando mi hijo Ernesto cante, venga aquí conmigo y vamos a orar. Tú que estás allá en las redes, que no puedes venir acá, no puedes tomar un avión para venir a los peregrinos, no te hace falta hacerlo. Porque el Dios que está acá es el mismo que está contigo allá. Y Él te va a bendecir. Ernesto canta para ver a aquellos que van a poner su vida en Cristo Jesús. ¿Dónde estás? Levántate y ven. Tú quizás quieres quedarte en tu asiento, pero Dios te llama a venir. Testifica ante Dios. Dile: Señor, estoy pasando por un gordito, pero necesito en tu presencia. Gloria a Dios por esa pareja. Gloria a Dios por ti.

el que caminó con los nobles hebreos en el horno de fuego, estará contigo donde quiera que estés. Sus escogidos permanecerán inconmovibles, porque hay un Dios que protege sus vidas. Oh, queridos, voy a orar, pero quiero invitar a Mili acá un momentico. Mili. Hay mucha historia que contar. Cuando estábamos con ese asunto de nuestros hijos, estaban cruzando para llegar acá. Yo estaba en Estados Unidos porque el avión me dejó y tuve desde aquí que monitorear todo. Mi esposa ya estaba temblando, nerviosa. Sus padres vinieron a auxiliar la casa. Me bajó 11 libras en una semana. Y cuando llegué, me acuerdo que como la vi demacrada, deteriorada, y la abracé, me dice, ¿y qué pasará? Y le conté, como le dije, el título del sermón: de su mano Dios nos librará. Mi hijo, que nunca en la vida dijo, jamás seré pastor, porque conozco la vida tuya, papi, como pastor, y cómo se sufre, de mi abuelo, de mi tío, de todo el mundo. Yo no voy a ser pastor, voy a ser hombre de negocios. Eso entró a estudiar a la universidad acá, pero Dios lo llamó. Y hoy tenemos el gozo de tener un hijo que es pastor de una iglesia tan grande como esta, pero americana. Hoy nos gozamos en ver a nuestra hija terminar para graduarse como doctora en este país. Y decimos, Señor, si tuviéramos que volver a entrar al horno, entraríamos, siempre y cuando tú estés con nosotros. Amén. Quiero decirte algo bien claro antes que te vayas a casa. Y ve las redes sociales y todo el mundo está buscando persecución, buscando problemas, buscando cosas. El asunto no es que te tires tú, el asunto es que te tiren ellos. ¿Alguien entendió? No te tires en el horno tú. Espera como Dalí que te tiren, para que veas un Dios reflejarse en el fuego. Amén. Vamos a orar. Querido Padre Celestial, gracias esta mañana por haber estudiado en este momento un tema de tanta fe. Yo estoy seguro, estoy convencido, conozco a la gran mayoría, sé lo que están viviendo. La gente en México me contó sus problemas, sus situaciones, y viven cosas terribles.

0: Oh, Señor, te estoy pidiendo por aquellos que están en su horno en estos días. Oh, Padre Santo, están en el horno y no te ven. Están en el horno y no saben que tú estás ahí. Esta semana te quiero pedir en el nombre de Jesucristo, personifícate en esa vida. Personifícate en ese caso. Personifícate en esa salud. Personifícate en esa institución, en ese negocio. Personifícate en nuestra vida, Señor. Y permite que al llegar el sábado que viene podamos decir, Señor, gracias porque vi tu gloria y gracias porque de todo horno te libra Jehová. A veces afuera, a veces adentro, pero espera en Él, porque hay aquí un poquito y el que ha de venir vendrá y no tardará. Por eso, Señor, en tus manos nos ponemos y pregunto, ¿alguien ha sido bendecido hoy?
1: Amén.
0: En el nombre de Jesús, ve a casa en paz. Amén. Si vas a...

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1: Si quieres ser uno de los nuestros, tienes que demostrarlo.
2: ¿Qué tengo que hacer? ¿Creen que no soy hombre como ustedes?
3: ¡Gallinita!
1: Tienes que demostrarlo, ¿está claro?
2: Dije que lo haré. ¿Qué tengo que hacer?
1: Despacio, despacio, gallito. Aquí tienes.
2: ¿Qué es eso?
1: La mercancía que hay que repartir en la escuela. Y hay que cobrar al contado, ¿eh?
4: La gallinita no sabe lo que es la mercancía.
1: ¿Sabes o no sabes?
2: Aprenderé.
1: Muy bien. Esto son cigarrillos. ¿No sabes lo que es un cigarrillo? Toma, huele y aprende a conocerla por el olor. Esto se llama...
3: ¡Hierba!
1: ¡Marihuana!
0: Acaban de escuchar una parte de la interesante historia que hoy nos traen la tía Elena y el tío Daniel.
5: ¿Qué tal, amigos?
6: ¿Cómo están? Hoy les traigo una historia real que quiero que ustedes conozcan.
5: A juzgar por lo que escuchamos, tía Elena, será una gran historia, ¿no es así?
6: Así es, y quiero que la escuchen todos, los niños y los mayores. Llama a tus amiguitos para que también se enteren de lo que voy a contar.
5: ¿Y cuál es el título de tu historia, tía Elena?
6: Yo la llamo El error de Alfredo. Alfredo tenía 12 años apenas cumplidos, pero aparentaba más edad. Era alto y fuerte. Su padre ocasionalmente salía en viaje de negocios y hacía 2 semanas que estaba de viaje. Su madre trabajaba en un banco de la ciudad y todas las mañanas llevaba a su hijo hasta la escuela y lo besaba antes de despedirse.
7: Un beso y hasta luego.
6: Alfredo abandonó el auto de su madre y se volvió al

0: grupo de muchachos que lo miraban con burla. Últimamente había un grupo que constituía la pandilla de la escuela que se burlaba de él todas las mañanas.
1: De ahora en adelante iré solo a la escuela.
2: ¿Pero por qué?
1: Porque se burlan de mí y yo no soy una gallina.
2: No les hagas caso. Ya quisieran ellos tener una madre que los llevara en el auto todos los días. ¿Eh? Olvídalo.
1: Es que no quiero ir más en el auto.
2: ¿Y vas a ir a pie? Porque yo no voy a pagar el autobús de la escuela, ¿eh? Pudiéndote llevar.
1: Pues llévame hasta la cuadra antes de la escuela. Y de ahí iré a pie.
0: Después de 3 días, Alfredo se sentía complacido de que ya los muchachos no se burlaran de él. Entonces tuvo una pelea con otro muchacho de su edad y salió victorioso, aunque con algunos golpes en la cara. Ese día, al terminar las clases, se le acercó uno de la pandilla.
3: Oye tú, espera un momento. La verdad es que te portaste como un gallo,
1: ¿Qué te creías? ¿Que era una gallina?
3: No te ofendas, hombre. Mirándolo bien, pareces buen paisano. ¿Cuántos años tienes?
1: 12.
3: No está mal. No está mal. Bien, hasta mañana.
0: Y se alejó, dejando en el corazón de Alfredo una profunda satisfacción. Al fin empezaba a ganarse el respeto de los muchachos mayores. Al fin.
2: ¡Ay! ¿Tu padre llega mañana?
1: Sí.
2: Me acaba de llamar por teléfono. Mañana por la noche estará con nosotros. Así que mañana nos iremos los dos al aeropuerto, ¿eh?
1: Yo no puedo ir.
2: ¿Y por qué?
1: ¿Y qué más da? Cuando llegue, lo veo y listo.
2: ¿No te alegra del regreso de tu padre?
1: Sí, mamá. Pero, ¿qué quieres? ¿Que empiece a gritar como un muchachito?
2: ¿Que te alegres solamente? ¿Y por qué no puedes ir al aeropuerto, eh?
1: Porque no puedo ir.
2: Pero, ¿por qué me contestas así?
1: Bueno, ¿y qué ha de comida hoy?
2: ¿Pero te has dado cuenta de que estás hablándome a mí?
1: ¡Ay, mamá! Déjate de dramas. Pero bueno, ¿qué es lo que yo he hecho, Pregunto por la comida porque tengo hambre.
2: Desde mañana, te las tendrás que entender con tu padre. Vamos a ver si a él vas a contestarle así.
4: ¡Ey, Alfredo! ¿Vienes por la noche al juego de básquet?
1: No sé. No sé si podré.
4: ¡Ey! ¿Y por qué no? Yo vengo. Viene Teresita, Rosario y todo el mundo.
1: Porque llega mi papá.
4: ¡Ah! ¡Qué lástima! ¿Y llega justo a esa hora?
1: Por la noche. Y tengo que ir al aeropuerto.
4: Ah, los padres siempre tienen algo importante justo en el día que uno tiene algo interesante que hacer.
1: ¿Has visto a Paco?
4: Oye, ¿te has hecho amigo de las panteras,
1: Ellos son los que se han hecho amigos míos.
4: De todas maneras, es bueno ser amigo de ellos. Que si no, claro que ya tú eres grande también. ¿Los buscas para algo importante?
1: No, ¿por qué?
4: Pues, que lo vi temprano, pero si hay una emergencia, uno siempre puede localizarlo con el flaco.
1: Ah, no sé lo que hablas. Me voy.
3: El muchacho es bravo. Lo digo yo.
5: Sí, pero me parece que podría resultar. Pero hay que trabajarlo, ¿no?
3: Sería útil, porque sería un elemento nuevo en el negocio.
5: Para despistar a la poli.
3: Me encargaré del caso.
6: ¿Qué tal, hijo? ¿Cuánto me alegro de verte?
1: Hola, papá.
2: Ay, mi amor, ¿cuánto te hemos extrañado?
6: Oye, Alfredo, ¿cómo te va en la escuela?
1: Bien.
2: Bueno, es hora de dormir. Mañana no iré al trabajo porque es día de fiesta para mí. Pero Alfredo tiene que levantarse temprano para ir a la escuela.
6: Bien. En ese caso, hasta mañana, hijo.
1: Hasta mañana, papá.
6: Has olvidado algo, Alfredo. No te has despedido de tu madre.
1: Hasta mañana, mamá.
2: Hasta mañana.
6: Oh, ¿cómo está creciendo, Alfredo? Dentro de poco será un hombre.
2: Estoy preocupada por él.

0: Luis.
1: ¿De veras? ¿Qué sucede?
0: Nada para alarmarse, pero has llegado muy a tiempo. Porque Alfredo está cambiando mucho en muy poco tiempo.
1: Es natural, mi amor. Recuerda que tiene 12 años. Es la edad del cambio en los niños.
0: No, no. No, Luis, no. Alfredo se está volviendo irrespetuoso, contestón, insolente.
1: Pues, ¿no lo parece?
0: Ya lo verás.
1: ¿Estás queriéndome decir que no te respeta?
0: Casi, casi.
1: Eso sí que no.
0: Solo te lo he dicho para que lo sepas y lo observes, pero no para que te disgustes.
2: ¡Ey, gallinita!
3: No vuelvas a llamarme así.
2: ¿Cómo quieres que te llame, ¿Niñito?
3: Mi nombre es Alfredo.
2: Vaya, vaya. Tendrías que probarme que te mereces el nombre,
3: Y lo pruebo.
2: ¿Con qué? ¿Con las manos o con esto?
3: Una cuchilla.
2: Ven, ven, gallinita. Acércate. Ven, ven, si eres tan macho, ¿Tienes miedo?
3: No te tengo miedo, pero no tengo una cuchilla.
2: Así se habla.
4: ¿Qué pasa aquí? ¡Guarda esa cuchilla! ¿Cómo estás, Alfredo?
3: Estoy bien, Ricky.
4: Pues mira, yo quería hacerte una pregunta. Quería saber si querías entrar en las Panteras.
3: Por supuesto, sí.
4: Si quieres ser uno de los nuestros, tienes que demostrarlo.
3: ¿Qué tengo que hacer? ¿Creen que no soy hombre como ustedes?
2: ¡Gallinita!
4: Tienes que demostrarlo, ¿está claro?
3: Dije que lo haré. ¿Qué tengo que hacer?
4: Despacio, despacio, gallito. Aquí tienes.
3: ¿Qué es eso?
4: La mercancía que hay que repartir en la escuela. Y hay que cobrar al contado,
5: La gallinita no sabe lo que es la mercancía.
4: ¿Sabes o no sabes?
3: Aprenderé.
4: Muy bien, muy bien. Esto son cigarrillos. ¿No sabes lo que es un cigarrillo? Toma, huele y aprende a conocerla por el olor. Esto se llama...
2: ¡Hierba!
4: No la confundas, que esto se llama marihuana.
6: Hola otra vez, amiguitos. Soy tío Daniel. ¿Han oído hablar alguna vez de la mosca inteligente? Bien, déjenme que les cuente. Una vez, una araña construyó una hermosa telaraña en una vieja casa. La tenía muy limpia, ordenada y brillante para atraer a otros insectos. Cuando algún cliente se acercaba, lo limpiaba y se lo comía inmediatamente para que los otros insectos no sospecharan nada. Bien, un día, una mosca que creía ser muy inteligente pasó zumbando por la limpia telaraña. La vieja y astuta araña la llamó y le dijo:
7: ¡Hey! ¡Ven y siéntate por un momento!
6: Pero la mosca inteligente le dijo:
8: ¡No, señor! No veo que otras moscas vengan a tu casa, así que no voy a entrar.
6: Inmediatamente después, miró hacia el piso y vio una gran multitud de moscas bailando sobre un pedazo de papel. Y se puso muy contenta. No tuvo temor porque vio que un buen número de moscas lo estaban haciendo. Así que descendió para aterrizar. Sin embargo, antes de que aterrizara, una abeja se acercó y le dijo:
8: ¡No te acerques allí! ¿No ves que es un papel para moscas?
6: Pero la mosca presumida le dijo:
8: ¡No seas ridícula! Esas moscas son sabias, ¿no lo ves? Solo están bailando. Hay una multitud allí y no hay peligro. Tantas moscas no pueden estar equivocadas.
6: Así que la mosca descendió para aterrizar. Alistó sus alas y colocó sus patas. Estaba tan segura de que estaría a salvo haciendo lo que muchas otras moscas estaban haciendo. Entonces la mosca aterrizó y quedó atrapada. Pobre mosca. Quería estar con la multitud más que cualquier otra cosa. ¿Y qué me dices tú?

0: ¿Eres más sabio que la mosca que pensaba ser inteligente? ¿Qué haces cuando tus amigos te ofrecen drogas como marihuana, cocaína, alcohol o quizás un simple cigarrillo? ¿Los aceptas para complacer y sentirte parte del grupo? ¿Crees que es correcto y aceptable simplemente porque los demás lo hacen? Amiguitos, las drogas dañan nuestros cuerpos y destruyen nuestras vidas. Sé inteligente como la abeja y no dejes que las drogas y el alcohol te atrapen. Simplemente di no a las drogas.
1: Hola, amiguitos. Muchos de ustedes han oído hablar acerca de nuestro club Centinelas de América y otros ya son miembros. Pero para los que aún no son miembros o no han escrito todavía, queremos invitarles a que lo hagan. Solo envíen dos fotos tamaño carnet, nombre, edad y dirección a tu historia preferida, apartado 260, San José 2120, Costa Rica, Centroamérica. Y nuestros oyentes en Sudamérica pueden dirigirse a tu historia preferida, casilla número 1423, Cochabamba, Bolivia.
0: Y ahora regresemos a nuestra historia para hoy titulada El error de Alfredo.
1: Para demostrar su hombría, Alfredo tomó resueltamente la bolsa plástica de marihuana que le ofrecía aquel muchacho para llevar a vender a la escuela. Se sintió observado por todos los demás.
2: Aquí está la lista de los clientes. Tú nunca has estado en esta lista. Ya es tarde.
3: Nunca es tarde, ¿no?
2: Cállate, Juan. La mercancía se entrega en el baño.
4: ¿En el baño?
2: En media hora. Lo liquidas, cobras y listo. A mediodía te espero en la cafetería. ¿Está claro?
4: Sí.
5: Alfredo, ¿qué tal? ¿Qué haces aquí en el baño?
4: Tú también estás en la lista, Tomás.
5: ¿Y eres uno de las panteras?
4: Sí, aquí tienes. Son 3 pesos.
5: Te felicito. Toma.
4: No me gusta hacer este trabajo, pero con tal de demostrarles que no soy gallina, lo hice. Ya terminé. Tengo la bolsa de la mercancía vacía y los bolsillos llenos. Y ahora iré a la cafetería y me sacaré este dinero de encima.
6: Ya terminé. Toma la plata.
2: Muy bien.
3: No pareces estar tan contento, gallito.
2: Cállate, Juan. Me faltó explicarte que la ganancia es para la pandilla, ¿eh? ¿Quieres comer algo?
4: No, gracias.
2: ¿Te vas? Ey, paisano, pero...
4: Sí, me voy.
2: Espérate. Mañana y todos los días por la mañana, antes de entrar a clases, me buscas detrás de la escuela para entregarte la mercancía. ¿Está claro?
1: Alfredo no respondió palabra, pero sintió deseos de llorar. Le temía secretamente a aquellos a quienes admiraba y sabía que tendría que obedecerlos, ahora que era miembro de la pandilla. En silencio, abandonó la cafetería.
3: Oye, ¿no te pareció raro el tipo?
2: Estás asustado, ¿verdad? Pero ya te acostumbrarás.
7: Alfredo, ¿por qué llegaste tarde?
4: Tenía que hacer algo.
7: Pero, hijo, ¿tú sabes que estamos esperando para cenar?
4: Yo no tengo hambre hoy. Cenen sin mí.
7: ¿Que tú no tienes hambre? Ven acá. Déjame tocarte la frente. Tienes que estar enfermo.
4: No tengo hambre y listo. Y no estoy enfermo. No te metas en mi vida.
8: Ve a tu cuarto entonces, que cuando yo termine hablaremos.
4: ¿Y no puedo ver televisión?
8: Vaya a su cuarto y espéreme allí.
7: Tiene que estar enfermo.
8: A un niño de su edad tiene que pasarle muchas cosas para perder el apetito. Iré a hablar con Alfredo cuando terminemos de cenar.

0: Bien. Aquí estoy. ¿Qué te pasa? ¿Te sientes mal? Quiero decir, ¿triste o confundido? ¿Te pasó algo en la escuela? ¿O con tus amigos?
1: Papá, tú no puedes comprender lo que pasa.
0: Pruébame. Yo quiero comprenderte. ¿Qué pasa?
1: No puedo decirte. Las panteras han...
0: ¿Quiénes son las panteras?
1: Ay, papá. Son los muchachos grandes de la pandilla de la escuela. Ellos se burlaban de mí. Hasta que le demostrara que no era una gallina. Y ahora me hicieron vender marihuana. Y yo tengo miedo, papá. Por favor, no te enojes conmigo.
0: No, hijo. No me voy a enojar contigo. Pero estoy muy enojado con esa pandilla. Esto es algo muy serio. Las drogas no son algo para demostrar nuestra hombría, sino que nos pueden arruinar la vida y destruir nuestra mente. Tienes que prometerme que no vas a meterte más con esa pandilla y sus drogas.
1: ¿Y cómo haré eso, papá?
0: Mañana iremos juntos a la escuela y hablaremos con el director.
1: Ay, papá, ¿y si me amenazan con la cuchilla otra vez?
0: No te aflijas. Yo iré contigo y resolveremos este asunto de una vez.
1: Gracias, papá.
0: Yo voy a ver al director a solas primero. Espérame aquí hasta que te llame.
1: Está bien, papá.
2: Psst. ¡Ey, chico! ¡Ven acá! La cosa está mala hoy. Porque hubo un chico que se envenenó. Y está en el hospital.
1: ¿Cómo?
2: No es tu culpa, ¿no? Ellos compran y tú vendes. Si alguien revienta, no es tu culpa ni la mía.
1: ¿Se murió alguien, dices?
2: Explotó.
1: ¿Quién?
2: Tomás.
1: ¿Tomás Sánchez?
2: Hey, chico, tranquilo, ¿eh? Ese es su negocio. Si fumó demasiado, no es tu culpa. Hey, paisano, espérate. Este no sirve para esto. ¿Qué va?
3: Con una enorme desesperación, Alfredo corrió y entró en la oficina del director. Se sentía culpable de haber vendido droga a su amigo Tomás. Recordaba todas las palabras de su padre la noche anterior y más aún, la culpa le saltaba en el alma.
0: ¿Qué te sucede, hijo?
1: Es que un amigo mío está en el hospital y se está muriendo, papá.
0: ¿Quieres ir conmigo al hospital?
1: Sí, vamos.
3: Junto a su padre, Alfredo entró en el hospital y pudo llegar junto a la cama de Tomás. Se quedó tembloroso allí, mirando aquel mundo de tubos y de alambres conectados al cuerpo de su amigo.
0: ¿Qué? ¿Qué es esto, doctor?
4: Sobredosis, señor. Un jovencito empezando a vivir.
1: ¿Marihuana?
4: No, hijo. Aunque la marihuana mata como todas las drogas, esto es otra cosa. ¿Acaso también fumas marihuana?
1: No, señor.
4: Mira bien a tu amigo y cuéntaselo a los demás. La droga mata el cerebro y la vida.
1: ¿Va a morirse, doctor?
4: No sabemos todavía si saldrá de la crisis. Necesitará de tus oraciones.
3: Al día siguiente, cuando Alfredo llegó a la escuela, la pandilla no estaba allí. En su lugar habían dos hombres que parecían policías. Mirando hacia todas partes, entró en la escuela. La imagen de su amigo moribundo lo perseguía.
2: ¡Ey, paisano!
1: Tomás se está muriendo por tu culpa.
2: ¡Ey, cuidado! Se está muriendo por imbécil. Porque nadie le puso un cuchillo en el pecho para que comprara nada. Él y todos los clientes son unos estúpidos.
1: Y el que la vende es un asesino.
2: Pues te estás llamando por tu nombre, ¿eh?
1: Por pasar la prueba. Pero conmigo no cuentes más, ¿eh? No me importa ya ser pantera, ¿entiendes?
2: Allá tú. Allá tú. Pero entérate que si alguien me acusa...

0: usaré a ti. ¿Está claro?
1: ¿Y quién te dijo que eras pantera, gallinita? ¿Quién ha visto una pantera con plumas?
0: ¡Ey, ey! ¡Cuidado ahí! ¡Suelta ese bate!
2: Vuelve a llamarme gallina y verás lo que te espera.
0: Te dije que el paisano era bravo.
2: ¡Vuelve a decírmelo!
1: Está bien, paisano, está bien. Ya probaste que eres hombre. Mejor quedemos en paz.
2: Tengo una hambre fiera, mamá.
3: ¿Ya te sientes bien, hijo?
4: Tanto que tenemos que celebrarlo. ¿Verdad, Alfredo? Nos iremos a un restaurante.
3: Por mi parte, de acuerdo.
4: Enseguida estoy lista.
3: ¿Ya resolviste lo que acordamos ayer?
2: Sí, papá.
3: Rectificar es de sabios, hijo. No lo olvides. ¿Sabes? Hoy me parece que has crecido en solo unas horas.
2: También a mí me parece, papá.
5: Bien, amiguitos, esperamos que esta historia haya sido de su completo agrado y que también hayan aprendido lo importante que es ser obediente y fiel con nuestros padres y con Dios también. Y ahora vamos a escuchar al Cuarteto Decisión de Chile con un precioso canto titulado La oración de un niño.

0: referida, apartado 260, San José, 2120, Costa Rica, Centroamérica. Y para nuestros oyentes en Sudamérica pueden escribirnos a tu historia preferida, casilla 1423, Cochabamba, Bolivia. De nuevo la dirección, tu historia preferida, apartado 260, San José, 2120, Costa Rica, Centroamérica. 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
1: Esta ha sido tu historia preferida. Una historia que demuestra cómo Dios te puede ayudar a alcanzar lo mejor en tu vida. Presentada por la tía Elena y el tío Daniel, que les dicen...
0: Hasta la próxima, amigos.
2: Que el Señor les bendiga.